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4: Son las 7 con 17 minutos. 105.1, la que manda. 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
0: Son las 7:33. 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
0: Son las 7:48. 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
10: Son las 7:00.

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1: Son las 8 con 16 minutos. 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
0: Son las 8:31. 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
15: Son las 8:49. 105.1, la que manda. 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
0: Son las 8:56. 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
3: Son las 9:14.

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0: Son las 9:31 minutos. 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
20: Son las 9:47.

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4: Disculpe, ¿cómo se llama?
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0: Son las 9:58. 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
0: Son las 10 con 18 minutos. 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
0: Son las 10:34. 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
9: Son las 10:49. 105.1, la que manda. 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
0: Son las 10 con 55 minutos. 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
4: Disculpe, ¿cómo se llama? Mi nombre es Saúl Vargas. ¿A qué se dedica?
5: Me dedico a la ingeniería industrial.
4: ¿Dónde nació?
5: Nací en el estado de Morelos, pero ahora soy orgullosamente turumense y dignamente quintanarroense.
0: Son las 11:13.

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0: Son las 11 con 28.

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19: Son las 11:45. 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
1: Bonita sorpresa nos da la música, compadre, y la vida. Y estar aquí con las personas que han forjado el camino de muchos como el mío también. Gracias, compadre, por compartir este momento con nosotros.
2: Al contrario, Cali, gracias a ti, gracias por el espacio y por invitarnos. Me da mucho gusto poder compartir esta versión contigo, esta canción que amo, y cantarla con tu estilo también. Dios te bendiga.
1: Gracias, mi viejo.

0: Qué buena rola.
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1: Son las 11:56. 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

0: Estas son las palabras de nuestro director general, el licenciado Gastón Alegre.
1: A nombre de todos los colaboradores de Radio Turquesa y en el mío propio, saludamos a quienes con su esfuerzo y vigor defienden nuestra soberanía y apoyan a nuestra población civil, las Fuerzas Armadas Nacionales. Buen día tengan el comandante de todas ellas, los señores general y almirante secretarios, los jefes, oficiales y tropa de nuestros gloriosos ejército, armada y fuerza aérea.

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0: Son las 12 con 17 minutos. 105.1 La que manda. 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
1: Welcome to the United States.
2: Ah, buena noche, oiga.
1: Are you coming from Mexico?
2: Así es, oiga, venimos de Culiacán, Sinaloa.
1: Again?
2: Otra vez, oiga, aquí andamos.
1: How do you guys do it?
2: ¿Cómo? No le entiendo, oiga.
1: ¿Cómo ustedes hacen para venir to the United States?
2: Chambeándole, oiga, como siempre lo hemos hecho, en el rancho.
3: Sí, señor, yo soy.

0: you cross already?
1: ¿Cómo? ¿Qué dijiste? No te entiendo, primo.
0: Que se ya cruzaste, fool.
1: Claro, primo, ya cruzamos y ya se la peló lo bueno de estos hombres. Ahorita lo veo allá, oiga.
0: All right.
1: Para seguir pisteando, como en el rancho.
2: En un racer o a caballo.

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0: Son las 12:31. 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
0: Son las 12.

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3: Son las 12:59 en cualquier parte. www.

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4: Es la 1:17.

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0: Es la 1:32. 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
0: Es la 1:47. 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
0: Son las 2 con 17 minutos. 105.1, la que manda. 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
0: Son las 2:32. 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
0: Son las dos.

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0: Son las 2:58.

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3: Son las 3:14.

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0: Son las 3:31. 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
6: Son las 3:47. 105.1, la que manda. 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
2: Son las 3:59. 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
0: Son las 4.

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0: Son las 4:33 en cualquier parte. www.radioturquesa.fm.

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7: Son las 4:48.

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2: Son las 4:59.
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0: Son las 5:19. 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
0: Son las 5:32. 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
0: Son las 5:49. 105.1, la que manda. 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
2: Son las 5:57. 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
2: Una forma de asegurar la calidad de los ingredientes que estamos consumiendo es prepararlos nosotros mismos. Por eso, hoy nos acompaña el cocinero tradicional de Campeche, Rafael Meneses, para preparar nuestro propio jamón artesanal en casa.
3: Pero eso no es todo lo que tenemos preparado para hoy. En este episodio te damos las claves para usar el Wi-Fi público a tu favor, sin poner en riesgo tus datos. 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
4: Bienvenidas y bienvenidos a Revista del Consumidor Radio. Hoy nos acompaña el cocinero tradicional Rafael Meneses, pilar de la cocina mexicana del estado de Campeche, para preparar la tecnología doméstica del mes, jamón artesanal. Bienvenido, chef. Gracias por aceptar la invitación.
5: Muchas gracias por la invitación. Y para empezar con esta tecnología, los ingredientes que vamos a necesitar son 2 kilogramos de lomo de cerdo o pierna, 200 mililitros de agua muy fría, 150 mililitros de concentrado de agua, apio licuado y colado, 45 gramos de sal de mar, 25 gramos de miel, 4 gramos de pimienta blanca y 1 gramo de laurel molido. También ocuparemos un rollo de papel film, hilo de algodón o pabilo grueso, una jeringa de cocina de 20 mililitros, un termómetro de sonda o digital, una bolsa resellable de grado alimenticio y un recipiente hermético con capacidad de 2 kilogramos. Comenzamos licuando el apio con poca agua, colamos y dejamos enfriar. Para preparar la salmuera, disolvemos el jugo del apio, sal de mar, miel, agua fría y las especias hasta disolver completamente. Ponemos la carne en una charola o topper e inyectamos la mezcla por toda la pieza, en espacios de 2 a 3 centímetros. Masajeamos la carne amasándola o golpeándola en un tazón frío durante 30 minutos hasta que absorba el líquido y se sienta pegajosa. La idea es distribuir toda la salmuera para evitar que se reproduzcan microorganismos. Lo refrigeramos en un recipiente hermético durante 24 a 32 horas. Para su formado y compresión, lo moldeamos de forma cilíndrica con las manos, hacemos nudos con el hilo cada 2 o 3 centímetros y vamos a envolver 10 veces con el papel film hasta que quede compacto y firme. Para la cocción, calentamos el agua entre 78 y 80 grados Celsius. Sumergimos la pieza y colocamos un poco de peso encima para evitar que flote y cocinamos aproximadamente por 2 horas. Retiramos únicamente cuando el centro del jamón marque de 70 a 72 grados Celsius. Una vez pasado el tiempo, lo llevamos inmediatamente a un baño de agua con hielo durante 30 minutos para el choque térmico y así cortar la cocción. Lo colocamos en una bolsa hermética y en un recipiente para llevarlo a refrigeración de 12 a 24 horas. Le retiramos el plástico y cortamos en rebanadas. Si quieres que tu jamón tenga un color más intenso, puedes añadir 5 mililitros de jugo de betabel concentrado a la salmuera. Y ojo, nuestra receta es 100% casera y no tiene conservadores sintéticos, por lo que su vida útil es de solo 5 días en refrigeración. Además, para que no se oxide con el aire, solo rebana la porción que te vayas a comer en el momento. Fresco, natural y directo a la mesa. Anímense a prepararlo y cuéntenos en nuestras redes sociales cómo les fue. Además, les invitamos a ver el proceso de preparación en nuestro canal de YouTube Profeco TV. Soy el cocinero tradicional Rafael Meneses López y fue un gusto cocinar con ustedes en Revista del Consumidor Radio.
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2: Buscar direcciones, solicitar transporte, confirmar reservaciones, compartir fotos o avisar que llegaste bien. Cuando sales de viaje, la conexión a internet se vuelve una herramienta clave y el Wi-Fi de aeropuertos, hoteles, plazas o establecimientos comerciales puede ser un gran aliado. Sin embargo, elegir utilizar estas redes no debe comprometer la privacidad de tus datos. El Wi-Fi público se debe utilizar con precaución.
3: Pero, ¿a qué nos referimos con el Wi-Fi público? El término público indica que el servicio está disponible para múltiples usuarios. Sin embargo, debes prestar atención al conectarte. Es muy importante que identifiques si la red está protegida o abierta, ya que no todas ofrecen el mismo nivel de seguridad.
2: Por un lado están las redes protegidas con contraseña. Estas suelen incorporar mecanismos de cifrado que añaden una capa de protección a tu información. Por el otro, están las redes abiertas. Estas requieren mayor precaución debido a que tu información puede ser interceptada o bien tu navegación podría ser redirigida a sitios fraudulentos.
3: Es verdad, nunca sabemos al 100% qué tan segura es una red Wi-Fi pública, pero hay señales que te pueden ayudar a decidir. Fíjate en esto: ¿quién ofrece el servicio? ¿Tiene contraseña? Y lo más importante, al usarla, ¿te pide compartir información sensible?
2: Además, otras recomendaciones que puedes tomar si estás pensando en conectarte a un Wi-Fi público, que tu información puede ser interceptada o bien tu navegación podría ser redirigida a sitios fraudulentos.
3: Es verdad, nunca sabemos al 100% qué tan segura es una red Wi-Fi pública, pero hay señales que te pueden ayudar a decidir. Fíjate en esto. ¿Quién ofrece el servicio? ¿Tiene contraseña? Y lo más importante, al usarla...

0: de un lugar que identificas como un hotel, un café, el aeropuerto o una red de gobierno. Esta debe pedirte una contraseña y no te debe exigir datos innecesarios como tu teléfono, información bancaria, datos de acceso a aplicaciones como contraseñas o códigos PIN. Si cumple con esto, puedes usarla con tranquilidad para buscar en mapas, mandar mensajes de texto o hacer búsquedas.
1: Ten cuidado si la red está completamente abierta, o sea, sin contraseñas. También si tiene un nombre genérico, por ejemplo, Wi-Fi gratis 123, o si no sabes quién la administra. En este caso, solo úsala para consultas rápidas en la web, pero evita introducir contraseñas, información financiera o datos sensibles.
0: Si detectas redes duplicadas o sospechosas, por ejemplo, café-oficial junto a un café-free, evite la conexión o busca otra red de inmediato. No olvides que no debe pedirte información inusual, como tu correo o contraseñas, ni redirigir constantemente a otros sitios web.
1: Por otro lado, también existen acciones sencillas para navegar con mayor seguridad en entornos abiertos o desconocidos. Si utilizas una red abierta, verifica cuál es la red Wi-Fi oficial. Evita iniciar sesión o ingresar contraseñas en cuentas importantes, como tu correo, banca móvil o redes sociales.
0: No realices compras ni compartas datos personales o bancarios. Si por alguna razón necesitas iniciar sesión en tu correo o redes sociales, no guardes las contraseñas en el navegador y cierra sesión en tus cuentas cuando termines. Acciones sencillas para proteger tu navegación.
1: Sabemos que el Wi-Fi es una parte fundamental del viaje. Por eso también toma en cuenta que la seguridad no depende exclusivamente de la red. Una vez que te conectas, la seguridad digital también se basa en cómo usas Internet. Por ejemplo, las páginas que visitas y las aplicaciones que descargas o utilizas durante el viaje.
0: Al viajar, las aplicaciones de transporte, mapas o reservas son esenciales. Sin embargo, es importante asegurarse de que no se trate de plataformas falsas, ya que podrían intentar obtener datos personales o financieros.
1: Mucho cuidado con aplicaciones que muestren nombres similares a los originales, pero con ligeras variaciones o faltas de ortografía. También con aquellas que tienen pocas descargas y reseñas inconsistentes, o que solicitan permisos que no justifican su función, como acceso a contactos, cámara o micrófono.
0: Por otro lado, si necesitas acceder a un sitio web, revisa en la barra del navegador que la dirección comience con https://:// y que muestre el icono de un candado cerrado, lo que indica que la conexión está protegida. Asegúrate también de que estás en la página correcta, sin errores en la dirección ni enlaces sospechosos. Si el sitio presenta una interfaz diferente a la habitual, se comporta de forma extraña, te redirecciona o muestra ventanas emergentes, es mejor abandonar el sitio.
1: Por último, más allá de la conexión, la clave está en decidir con cuidado qué tipo de información se comparte en cada momento. El Wi-Fi público es un gran aliado para moverse por el mundo. Aprender a decidir cuándo, dónde, para qué conectarte, te permitirá aprovechar la red con mayor tranquilidad.
0: Recuerda que conectarte es tu derecho, pero hacerlo con seguridad es tu responsabilidad.
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3: Son las 6:27.

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0: Son las 6:36.
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0: Son las 6:50. 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
8: Son las 7 con 16 minutos. 105.1, la que manda. 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
3: Son las 7:30. 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
7: Son las 7:39.

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0: Son las 7 con

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1: Son las 7:55. 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Ten un excelente domingo, acompañado del papirrín más carismático de la FM. Ya está en cabina el

0: ¿cómo estamos? ¿Cómo andamos? ¡Qué gusto saludarlos! Otra mañana más de domingo. Otra mañana más con ustedes. Otro dominguirri. Que estamos a la orden para el desorden. Radiando nuestra señal. Como siempre y de siempre, desde la ciudad de Cancún, Quintana Roo, México. Para toda, pero toda, toda todita la península de Yucatán. Pepe Tus, el vaquero, te da la bienvenida en este día soleado, sabroso, que digo sabroso, espectacular, señores, está el clima, no.
1: ¡Ay, qué sabroso!
2: ¡Qué rico!
0: ¡Está rico y sabroso! Y ya sabe que los domingos, 3 horas de ruleta complacencias. ¿Escuchó bien? No una, no dos. 3 horas de ruleta complacencias para participar. Lo único que tienes que hacer es reportarte. Mandar mensaje de WhatsApp. Ahora mismo. No más al rato. No luego. Si no, te vas a quedar sin complacencia. 99 82 36 45 44. Ahí está Robert. Ya está Robert listo, fresco. Ya sé que desayunó. Ya lo sé que desayunó el papi. Y vamos recibiendo mensajes ya. Mi querido Bolsón desde Playa del Carmen. Ahí está ya presente. Dice, aquí estamos, hoy dominguito. A la orden para el desorden, papi.
3: Vaquero. Y nos reportamos. Dominguito Alegre, ya sabes.
0: Pachino,
3: saludamos aquí el Golobolo, fírmalo.
0: No.
3: Fírmalo, vaquero, ahí estamos, Roy. Ahorita te digo cuál voy a escuchar hoy para la ruleta rusa. Ahí estamos, vaquero. Salud.
0: Ya, Pachín, supéralo, papi. Te vamos a regalar un disco CD con puras de Parchís. Es que chale, puras de Parchís, este carnal. Puras de Parchís. ¿De veras? Así amaneció Playa del Carmen, mi querido Shifu. Qué rico. Envidia de la buena, papá. Me da envidia de la buena, papi Ritmo.
4: Vaquero. Algo de los Strokes. ¿Quién? Por favor.
0: Ah, caray, te me fuiste muy atrás. Te me fuiste muchos años atrás. Vamos a ver si tenemos algo de ello. Recuerda que no manejamos mucho ese género musical, mi checo, ¿eh? Recuerda que somos una estación regional. Regional viene siendo norteñas, banda, grupero. Ya sabes, cumbia. A ver si de casualidad la ruleta tiene algo, pero... Vamos a hacer todo lo posible, papirín, ¿ok? Mi querido Checo Jiménez. Ahí para que sepas, ¿eh? Nada más, pero una vez te lo advierto. Luis Casanova. Tus ojos, tu boca. Estamos ya arrancando. Esta mañana de domingo. 19 de julio. Súbele.

0: entonces, vamos rápido, recio. A pausa comercial. Regresamos en breve.
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1: Son las 8 con 12 minutos. 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
0: Ok, publicidad lista. Mensajes, saludos a los talibanes de la ruta Tulum Playa, de la sección Un Track, sección 2. De parte del amigo del camarada Bolsón.
9: Gracias, que está pidiendo de parchís, ya bloquealo, ya cae mal, la neta.
0: Gracias, Sergio, qué bueno, papito, Solo por eso dale su tuqui, su tuchituchi. Sí, claro, te lo mereces, Sergio Zapata.
10: Buenos días, Papirín, buenos días, acá escuchando la radio turquesa, acá en Zacalaca, Papirín. Hoy sabes que domingo es día de cochinita, Papirín, unos 3 tacos.
0: No, ¿cómo que 3 tacos? ¿Estás a dieta, Carlos? 3 tacos, ¿ese es un insulto para mí? 1-6. Y eso estoy empezando. ¡Saludos al tiburón! ¡Tiburoncito allá en Felipe Carrillo Puerto, en el 7-8!
11: Saludos, mi estimadito vaquerito, ya rumbo al trabajo, a la trabajación de hoy. Nada más que me quedé dormido, ya no me dio chance de comprar la coche.
0: Otra opción, lechón, una tortita de relleno negro. Puede ser eso, Robertito. Saludos, amigo vaquero. Aquí estamos ya, ya fuimos por el desayuno. Ya sabes, querido amigo Enrique, del TX 1261, fue rapidísimo. Saludos para Clementín, al amigo Clemente de Playa, 2977, Mariano Ramos. Hola, pensé que no llegabas, ¿y por qué no? ¿Y por qué pensaste que no iba a llegar, Rick? Si yo a las 8 empiezo. Antes no. Porque ya pidan otra de parchís. Ya esa del secreto ya ni es tan secreto, tú. Saludos para Eric Omar. Faustina, ¿cómo estás en Felipe Carrillo Puerto? Para el huesito también de Carrillo, el portable 154. Aquí estamos en la carnicería, mi querido Pifas. Estamos alegres y con tenis, ¿verdad? Saludos también para mi amigo Lenchito, ahí desde la capital Chetumal. Lencho, buenos días.
12: Vaquero, buen día, buen día. Feliz domingo. A ver si se puede poner en la ruleta Regalo de Dios de Julián Álvarez.
0: Perfecto, papá.
12: Gracias, buen día. Saludos desde allá.
0: La metemos a la ruleta. Ya sabes que todas entran, pero no todas van a poder salir. Hola, desde Paraíso Maya, en el puesto de antojitos. San Judas, saludos a mi amorcito Cata. Oh, que está trabajando. Oh. Un besito para ti, Lupita. Lo bueno que el Cata no es celoso, ¿verdad? No es celoso. Oye, vaquero, saludos a mis papás. Están por cumplir 50 años de casados. ¡Wow! El señor Luis Matos, la señora Mari Carmen Aragón. Oye, felicidades, 50 años. Vamos por otros 50, señor Gilberto, ¿eh? Pórtese bien. Y usted, señora María Carmen, como siempre, usted guapa, hermosa y preciosa. Les manda saludos, su bendición, su hijo Gilberto.
13: Listo, feliz domingo. Y hoy, quiero escuchar en la ruleta, ¿qué más te da de Grupo Brindis?
0: A los pollitos.
13: Y pues, pollito, que tengas un día muy bonito. Pollito. Que Dios te bendiga. Saludos para mis hijos, Natalia, Lupita y Emiliano, como siempre.
0: Saludos, mi querida Sandrita. Es el pollito. Saludos a mi amigo el enfermero. Saludos para Junior, Jacielito y Juan, a Alina Antonia Juan y Carmita May. Ayer fue su cumpleaños, allá por supuesto. Saludos, amigo. Muchas felicidades, esperando que se le haya pasado muy bien.
14: Saludos, vaquito, desde Veracruz. Aquí andamos. La primera vez que te escucho un domingo. Hay tiempo. Gracias a Dios. Feliz día. Feliz fin de semana. Saludos para los. Al otro de Veracruz. Ahí estamos, chico.
0: Gracias, amigo, de hasta Santa Catarina. Saludos, querido Domingo. Feliz domingo, querido Calimbita. ¿Cómo estás? Del 3317. Vamos girando la ruleta. Querida ruleta, ¿qué vamos a escuchar ahora, por favor? Cuéntamelo, dímelo, suéltalo. Tiene apenas 16 los Acosta, señores. Saludos a Limosna, que se encuentra acostado. Ahí le manda saludos el John. 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

0: y señores, cumbia del mar. Hugo Ruiz.
1: ¿Cómo la goza?
0: ¿Cómo lo goza? ¿Cómo lo goza? Saludos, amigo Rigoberto Esteban. Ahí desde Playa del Carmen. Buena mañana, papi Rim. Ya juítese por el desayuno, papi Rim.
2: No quiero reportar al señor Guasón de Carrillo Puerto. Puedes poner allá en la ruleta el ayudante de Vicente Fernández, que pase buen día. Y una cruda que me está matando, hay que curarla.
0: ¿Hay que curarla, Velo? No pierdes tiempo, ¿cuál curarla, papi? Ya.
3: Buenos días, vaquero, buenos días, te saludo desde aquí de Petacá. Que tengas un bonito día, vaquerito, estamos escuchando al 100%
0: tu programa. ¿Cómo lo goza? Saludos, amigo Rigoberto Esteban. Ahí desde Playa del Carmen, buena mañana, papi Rim. Ya juítese por el desayuno, papi Rim.
2: No quiero reportar al señor Guasón de Carrillo Puerto. Puedes poner allá en la ruleta el ayudante de Vicente Fernández, que pase buen día. Y una cruda que me está matando, hay que curarla.
0: ¿Hay que curarla, Velo?

0: Claro. Desde Querétaro. Te estamos escuchando, ¿ya listo para el trabajo? Saludos, por favor, a mis amigos. Víctor, Aarón, René, Audrey. Y ya vamos a laborar puros de Chiapas. Le manda saludos su compañero Ubersaín, ¿correcto? Ahí hasta Querétaro. Santiago de Querétaro, ¿correcto? ¿O desde qué municipio nos andan escuchando? Gusto saludar, gente linda, que también por internet se conectan con nosotros. Desde Frontera Tabasco, amigo vaquero. ¿Qué haces ahí, chivo hermano? ¿Qué andas haciendo por esos laderos, papirrín? ¿Qué viento te aventó por allá? ¿Qué pasó? ¿Te me juites? Andreita, ¿cómo estás? Buenos días.
1: Hola. Buenos días. Feliz dominguito. Ah, pues por acá, Álvaro Cordero, ya modulando en el portal 36. Ahí se la mete, chaval, para que salga para Cochipierre. Ahorita te tengo que preguntarte, ¿será que no puedes gestionar ante doña Esa una sucursal acá en Valladolid?
0: Oye, papi, Álvaro, don Gordo no trabaja los domingos. El Gordo nada más trabaja de lunes a sábado, ¿es patrón? Mi querido Álvaro Cordero, creo que Álvaro está bien cruzado. Papi, el Gordo no está trabajando los domingos, chavo. Y doña Esa ni las vecinas trabajan en domingo. Son sindicalizadas. ¡Ay, Alvarito! ¿Qué pasó, Alvarito?
2: Me estás oyendo, inútil.
0: De veras. Ese Álvaro Cordero, ¿qué no es? Dile, por favor, quién soy. Díselo. Gracias. Otra vez díselo, Álvaro.
3: El vaquero.
0: Vamos a la pausa. Mejor vete por el desayuno, Álvaro, sale. Luego te me andas allá quedando sin desayunar. Vámonos a pausa comercial. Regresamos.
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0: canción Lero Lero. 8:34 8:34 Yucatán. No, 7:34 Yucatán, 8:34 Quintana Roo. Pero ya los ando cuatrapeando. Soy Pepe Tus, me dicen el vaquero. Estoy contigo todos los domingos. Y únicamente los domingos por la mañana.
1: Sí, buenos días, a ver, nunca te había escuchado en la mañana, cuéntame qué está pasando. ¿Te cambiaron de horario o qué? ¿Eh? Mi chiquillo, my baby.
0: Cuéntame. No, espérame. Para empezar, vaquero, se nota que eres nuevo, pero no tan nuevo como pienso. Vaquero. No, papi, yo ya tengo años en la mañana los domingos. Dime. Por eso lo aclaré. Domingos en la mañana nada más. De lunes a sábado, mami, estamos en la noche. Vaquero, mami. O sea, sé que te vas a levantar conmigo en las mañanas.
2: ¡Qué rico!
0: Sí, papi, tu mañanero.
1: Y ya de pasada, mándame un tuchituchi, por favor, para iniciar bien mi día.
0: Te digo, si eres un goloso, cuadras.
2: ¡Tuchituchituchituchi!
0: ¡Claro! Otro que no sabe. ¿Cuántos años llevamos en la mañana los domingos? Ya tenemos años aquí en la mañanita, ¿eh?
3: Hola, vaquerito. Muy buenos días, vaquerito. Buenos días. Aquí estamos dándole con todo. Con esa actitud que nos inyectas a escuchar Radio Turquesa, pues nos
0: siempre
3: ayuda. Pues hay que encargar una de brindis allá, cualquiera que a ti te guste, vaquerito.
0: Papi, qué bueno que te gusta, que te ande inyectando emoción, diversión y alegría. Tú lo dijiste, Miguel Ángel, ¿eh? Tú lo dijiste.
1: Está bueno, perrín, y suspendemos parchís y su cumbia. Además, hoy vamos con capitanes de la cumbia. El gorrón, suémalo. A la ruleta ponle doble para ver si toca.
0: Pero ¿sabes qué? Amador está chiviado, la ruleta está chiviada. Manuelito de seguridad está chiviado. Tú ya sabes por qué, así que, creo que ya sabes qué puede pasar.
1: Buenos días, vaquerito. Buenos días. Un saludo aquí para el amigo José Jan y para su compañero Wilmer Novelo y Cristian Jan. Ya que estamos en carretera aquí escuchando su programa, vaquerito. Saludos y buen día.
0: ¡Con mucho cuidado, conejito! Vaquerito, es que me mandaron para acá, para Paraíso. ¡Ah, bueno! Si es un tema que se te acomoda muy bien, chivo hermano. ¿Está bien, papi? ¡Qué bueno que estás bien acomodado por allá, goloso! ¡Eres un goloso! Oye, saludos a los chayoteros. Saludos a Emi Aguilar. Estamos rumbo a Isla Mujeres para un juego de fútbol de parte del amigo Edgar. Hola, saludos de la lanzadera Urielito. Aquí estamos a todo lo que da, hermano, con toda la actitud siempre, ¿verdad, papá? Urielito siempre pendiente y reportándose con nosotros, cosa que te lo agradezco muchísimo. Ya sabes que tú también te puedes comunicar con nosotros. Fácil. 99 82 36 45 44, por favor, fácil. Ahí tienes el número, ¿eh? Ahora solamente queda que tú nos mandes ya tu mensaje.
4: Buenos días, vaquerito, salúdame a doña Alicia de Estella Pueblo.
0: Claro que sí, Tadeito, saludos desde casa a mi nieta Azumi, para Alfredito. Aquí andamos, ¿eh? De pronto como que me olvidaron, Elizabeth, ¿eh? Nada más te voy, mira que me estoy dando cuenta, Eli.
1: Buenos días, papi Reña, aquí echándome un cafecito con un tamalito de chipilín. ¿Cómo ves?
0: Uno, no te creo, tocayo. Uno, no es ninguno.
1: Vale, buen día, vaquero, excelente, bendecido, dominguito, buena vibra, cierre de semana, perfecto.
0: Exacto, bueno, originalmente vendría siendo inicio de semana, luego les contaré por qué anteriormente el inicio de semana era en domingo. Eso no me lo sabía, ¿verdad? Al rato se lo voy a platicar realmente.
5: Buenos días, bendiciones. Ya íbamos con el último servicio ya para aterrizarnos en el 85. Saludos y bendiciones, amigo. Buen día, excelente día, amiguito. Que Dios te bendiga. Ahí vamos ya con la última, dice el petrolero. Saludos. Ya es justo y necesario desde ayer. Aquí seguimos al pie del cañón, vaquerito.
0: Justo eso te iba a preguntar, pijón. O sea, ¿que llevas desde anoche trabajando? No, pues ya, hermano, vete a casa. No vaya a ser de hachis. ¿Digo? ¡Vito Olivares!

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0: Son las 8:43. 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
1: Buenos días, vaquerito, buenos días. Aquí escuchando, que dice el auditorio que llevas años, yo diría que llevas más de... medio siglo en la difusora. Ahora te pertenece la mitad. Saludos, vaquero, feliz domingo.
0: Cálmate.
1: Y un saludo al Bolas y a la niña y a doña Esa también, que te he fiado mañana.
0: Oye, papi, todavía 25 años, ¿cuál? No, tampoco te me proyectes. Vengo cumpliendo 25 años aquí en la empresa. Oye, saludos a mi amigo el Caimancito, allá en la ciudad de Canzacap. Te regreso el saludo, amigo, para toda tu familia.
2: Bueno, vaquerito, un saludo a One More Time. Vamos a traer un mensaje a Víctor Rosas, Coaxen, Facundo Román, Carlos Domínguez, Coaxen, Alberto Morales, Coaxen, ahí estamos, desde Santa Catalina.
0: ¡Perfecto, mi querido Davidcito! Ahí está atento vía internet, porque usted sabe que estamos por internet, a través de la Alexa. Si tú tienes allá tu bocina Alexa, solo dile a Alexa, Alexa, pon Radio Turquesa. O si tienes acceso a la aplicación de Radio Turquesa en tu teléfono móvil, también nos puedes escuchar. Es decir, que si tú tienes algún familiar, amigo, conocido o alguna personita que quieras apapachar con un saludo y es de otro estado, dile que a través de la aplicación nos puede escuchar fácil, fácil.
3: Hola, vaquero guapo, aquí escuchándote, voy al trabajo. Juana desde Cancún, saludos. Y mándame un beso, ¿no?
0: Claro, ay, Juana. Eso está por demás de pedirlo. ¡Ay! Saludos, María de Los Ángeles, extraña a su marido. Oye, María de Los Ángeles, o tú eres María de Los Ángeles, o ya no entendí. El caso es que les mandamos saludos, es que el mensaje no quedó claro. Amigo vaquero, mira, rico pozole estilo Veracruz y una tarta de café. Oye, mi querido Omar, ¿sí convienes? Oye, ¿sí convienes, papi? ¿Sí sabe cocinar el Omar, la neta? Hay que meterlo como patrocinador también. Antonio Moreno, desde la capital Chetumal. Buenas por la mañana, mi gente linda que nos escucha en la capital Chetumal. Gracias a través de la frecuencia 100.1 de FM.
4: Buenos días, ¿qué te escuchamos de Playa Carmen? Por favor, en la ruleta, la compita de los chicos de barrio, por favor. Gracias, saludos.
0: Guay. ¿Quién habla tú? Es un extraterrestre. Se escucha rara su voz. A ver, otra vez, ponlo.
4: Buenos días, ¿qué te escuchamos?
0: Guay, ¿quién eres? No te tengo guardado en el WhatsApp. No creo que te llames 10 de octubre, ¿verdad? Bueno, 99-82-36-45-44. Giramos la ruleta. Es que tiene voz como de extraterrestre. Se le escuchaba rarita su voz. ¡Vámonos! 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

¡Ya te lo sabes! ¡Saludos a mi gente de Isla Mujeres! ¡Gente linda, preciosa! ¡A la gente de Costa Mujeres! ¡De la zona continental! ¡Buenos días! ¡Ellos son los siete latinos! ¡Te cantan ahora! ¡Ahora!

0: de latinos. Buenas por la mañana, familia, levántese. Ya es mucho. Ya, por favor, ¿ya cantó el gallo? Ya. Bájese de allá. Bájese. Eso era en la madrugada.
1: ¡Qué rico!
0: No era ahorita. Ya los chamacos ya se levantaron, quieren desayunar.
2: Buenos días, querida, buenos días, excelente domingo. Este lleno de bendiciones, tu día. Y muchas gracias por alegrar el domingo. Aquí andamos en las 400. Mándale saludos a mis locas amigas. Al Chueco, el Criticón, al Pony, al Tata y a la más loca, a la Peraza. Buen día. Les voy a mandar su tuchi a cada una de esas locas. Excelente día, querido.
0: Oye, venado. ¿A poco sí son muy locas y ofrecidas? Así en serio, sí son muy aventadas. Pues qué amistades tienes, ¿eh? ¿Qué amistades tienes? Son unas golosas. Amigo, no te juntes con ellas mucho. No vaya a ser que agarras malas mañas. Y luego, ¿qué te vamos a decir? La liebre.
2: Saludos a Club Vaquero. Buenos días. Aquí regresando de Playa del Carmen, aquí entrando a la zona hotelera. Acá andamos chambeando. Todo libre. No hay nada de tráfico, no hay accidente. Todo libre.
0: Perfecto, hermano. Gracias por el 5. Qué bonito que así digan. Tranquila la carretera. Échale galleta, mi querido Luisito Bandera.
3: Buenos días. Bendito Dominguito, mi amigo vaquero.
0: ¿Cómo estás, señor mío?
3: Que pueda yo autoponer las mañanitas.
0: Claro que sí.
3: De un servidor, de don Santiago Ortiz Rodríguez.
0: Papi, con todo gusto, después de la pausa, si me permite, voy a comerciales ahorita y regreso con sus mañanitas. Desde Arbolada, ya listándome para ir al jale. ¡Ay, pobre! Dile a ese que tienes por jefe que espero que me mande un cariñito el miércoles. Díselo, ¿eh?
2: Buenos días, vaquerín. Hoy que mandó saludos, mi iguada, no lo escuché, vaquerín.
0: ¿Qué?
2: Pax, en el lobby y no lo escuché. Pero mándale saludos. Porque ahora sí lo escuché ya. A mi iguada y a mi hija Paloma que están en el changarro. Yo aquí en la lanzadera.
0: ¿Ya escuchaste, guada? ¿Ya escuchaste? No nos puso atención. Dice que estaba en el lobby. No, a mí se me hace que estaba ya en ropería. Andaba metido. Porque se mete de vez en cuando al closet. Ay. Vamos a comerciales. Vámonos a los comerciales. 99-82-36-45-44. Ya regreso.
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4: Son las 8:59. 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

0: buena canción, ¿eh? Insisto, la letra de esta rola está de peluche. De todas y de nadie. Así merengues. 9:03 a.m, hora de Quintana Roo. 8:03 a.m, la hora para Yucatán y Campeche. También para Tabasco, que nos escuchan allá en Frontera Tabasco.
1: Buen día, vaquerito, aquí modulando la 57 mayor. Ahí vamos rumbo a Playa del Carmen a un servicio más de salida. Saludos, saludos, excelente programa. Hoy España se corona campeón mundial. 2-0. Argentina 0.
0: Bien por ellos. Bien por ellos. Yo dejé de ver el fútbol cuando ya no estaba México. Ya no tenía caso para mí, así que felicidades para el que gane, ya está. Vaquerito, papi, ya pusimos la de Juana la Cubana. ¿Qué pasó? ¿Qué pasó? ¿Qué pasó, Cata? Eso te pasa por no estar escuchándonos a tiempo. Eso te pasa, ¿eh? Eso te pasa y sucede.
2: Hola, hola, chiquito bebé, ¿cómo estás? Buenos días. Aquí estamos escuchándote, ya sabes, vamos rumbo a la iglesia. Te mando un besito. Ya sabes, ya te perdoné todo el engaño de la semana.
0: ¿What?
2: Ahí te encargo una mi rolita, pues, después de las 10:30, bebé. Si puedes poner la de una de los Tigres del Norte, la del Espinazo del Diablo o el Avión de la Muerte. Dale, bebé, nos vemos al rato.
3: Chiquito bebé.
0: Sí está malito a garganta, discúlpame, dispénsame, dispénsame, la verdad. Ya sabes que uno es rudo. Hoy tocó ir en la mamalona, papirrín. ¡Ándele, papá! Ahí está, papá, también a ti. La mía está mejor. La mía está más nueva. Así te quiero llegar el miércoles, ¿eh? Saludos a mi amigo Irving, del TX38 de la Alcaldía de Señor Quintana Roo. Aquí estamos con la familia desayunando, amigo vaquero en Temozón, la tradicional y riquísima cochinita. Saludos a mi esposa y a mi hija Yanderi, para ir a las calles de Valladolid a taxiar un ratito. Claro, primero lo primero, llenar el buche. ¿Verdad, Juan Antonio? Eso es lo primordial, llenar el buche.
4: Amigo vaquero, ¿será que puedes meter a la ruleta la canción que lleva por nombre?
0: Ajá.
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0: La metemos a la ruleta, papi, ya sabes cómo va la cosa. Todas van a entrar a la ruleta, pero no todas van a poder salir. Saludos a la banda de Suma de Hidalgo para el Gato Cortés de parte de Carlos Enrique Chi. Recuérdese que para comunicarse WhatsApp más rápido es el 99 82 36 45 44.
5: Hola, ¿qué tal? Buenos días. Aquí un saludito acá desde Lanzadera, escuchando el programa. Aquí sacándole brillo a...
0: ¿A quién?
5: A la unidad para recibir los camaroncitos.
0: ¿A quién?
5: Un saludo para compañeros de Aventura y para las diferentes transportadoras de aquí en Lanzadera, claro, sí. Saludos a la cabina, ahorita día, ahorita domingo. Ojalá puedan transmitir el partido por la radio perdido.
0: Creo que se va a transmitir, mi hermano, ¿eh? Creo que sí se va a transmitir. Hay que estar pendiente más al ratillo, mi querido Ordaz. Hola, saludos a mi esposa que está en Cancún, la extraño mucho. Soy Juan Cervera, te escucho todos los días. Estoy en Suma, Yucatán. Ella se llama Marta. Hola, Marta. Besos para Marta. De parte de su marido, Juan Cervera, que la ama mucho. Oye, le decía de las mañanitas. Claro. A los que hoy cumplen años y a las que hoy cumplen años.
6: Estas son las mañanitas.
0: Hoy las y los felicitamos. Al señor Santiago, que ya nos dijo que hoy cumple años. Muchas felicidades, mi querido señorón.
6: Despierta.
0: Ay, lo del señorón es por respeto. Usted lo sabe que lo aprecio mucho. Es más, a usted le voy a mandar su tuchi tuchi. Claro. Es mi regalo de mí para usted. Que lo disfrute mucho. Ahora con brindis. ¿Qué más te da? 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
0: Son las 9 con 12 minutos. 105.1, la que manda. 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

0: 13 mero, soy Pepe Tus, el vaquero. Familia, te recuerdo, para que no te me asustes, únicamente estoy los domingos, únicamente estoy los domingos por la mañana, solo los domingos, de lunes a viernes. Me encuentras, me escuchas en la hora del taxista, que se transmite por las noches, solamente en las mañanas, los domingos. Ok, para la gente que no lo sabe, ¿verdad, Oscar? ¿Verdad? Saludos para Corazón Canché, ahí desde Campeche. Hola, Corazón. ¿Qué le decimos a Corazón, por favor? ¡Mamacita! Oye, Corazón. Oye, Corazón, ¿de alguna ciudad eres? ¿De algún municipio? ¿O eres mero, mero de la capital, Corazón Canché? Y muchas gracias por enviar ya tu mensaje, Mami Ricky.
1: Vaquero, vaquero, vaquero. Buenísimos días, feliz fin de semana, dominguito alegre. Ahí no he escuchado mis mañanitas. Hola. Vaquero, vaquero, estamos aquí desde Tecó, Yucatán.
0: Ahora, si las acabo de poner para todos. De veras, está sordo la hormiga. Sorda la hormiga esa. Felicita a mi hermana Rufina Santos Canché, a mi sobrina Odomar Tello Santos, cumplen años. Le manda las felicitaciones a su hermana Sofía, ¿eh? Y lleno Beba Santo, aquí en Citilpech. ¿Eh? Oye, ¿y van a hacer comida especial, Sonia? ¿Va a haber algo especial el día de hoy? Digo, por lo menos, una comidita, un escabeche. ¿Te parece un relleno negro? Ay, sí, la neta, como que amerita, Sonia.
2: Gusto saludarte en este hermoso dominguito. Me gusta escucharlo, siempre te escucho, pero pues, digo, ya me despierto un poquito tarde. Digo, no, va a ser.
0: Claro.
2: Ahorita a ver si alcanzo alguna rolita que tengas ahí en la ruleta. A ver si pasa la de la playa de Lalo Mora.
0: Claro.
2: Con el señor Lalo Mora, por favor. Saluditos, gracias, y ya sabes, ¡ajúa!
0: Me olvida mucho, señor José García. Dejé de ser su consentido, ¿verdad?
3: Está bien.
0: Hola, mi querido vaquero, te saluda Chanchi. Saludos, Papi Rim. Gracias por hacerte presente. Afirmo, el vaquero, solo que hoy tocó tomar un descanso. Ahora sí vamos por la jefa hasta Carillo. Con mucho cuidado, papito. El clima está sabroso, ¿eh? Aquí, por lo menos en la zona norte, está despejado, está caluroso, está sabroso, ¿eh?
4: Hola, vaquerito, buenos días. Hoy me dormí. Ha estado un poquito mala. Ay. Una canción, porfa, de la famosa ruleta. La de Leno. No son palabritas. Gracias, bonito día.
0: Ay, señora Elenita, se escucha. ¿Y ya fue el doctor? ¿Ya fue el doctor, doña Elena, por favor?
5: Saludos, vaquerito, saludos. Bonito fin de semana, bonito domingo. Buen día. Discúlpame, no se puede hacer la machaca del día viernes. Pasa que me atacó la alergia y no puede salir de la casa. Excelente domingo.
0: No me digas. No me digas, Javier. Solo por eso. Solo por eso regreso el miércoles, ¿eh? Miércoles regreso por ti. A la misma hora, en el mismo lugar. A ver con qué pretexto me va a salir Javier Carballo. A ver con qué pretexto. Ahora me va a decir, ¡ay, no pude salir! ¡Ay, miércoles! A los abuelitos que viven en la 102, Manuel Kem y Jenny Reyes. Los queremos muchísimo. Vámonos, ruleta, gira, ruleta, gira, ruleta. ¿Qué me vas a poner ahorita, mi querida ruletita preciosa? ¡Los capitanes! Esto es el gorrón.

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0: Bien jugosos, bien jugosos.
1: Gira bien esa ruleta, vaquero. Gira bien la ruleta. No escucho mi rola, no escucho claro, vaquero.
0: Amador me está diciendo que te bloquee. Porque no le cumples, ¿eh? Tómala, ya lo amenazo.
2: No, vaquerito, ya día libre en las trabajaciones los viernes. Ya sabes que los demás somos esclavos. Así que, miércoles, te la ando debiendo.
0: Ah, o sea. Está bien. Por favor, ponle a Javier ahí una marquita. Y que lo vamos a tratar así con... Está bien, Javier, está bien. Aquí andamos, amigo vaquero, listos para la taxiada, mi querido Hugo, allá en Valladolid. Fuerte abrazo a mi fina y bella persona. Aquí iniciamos con toda la actitud, amigo, ya sabes, el venadito, ahí está el cafecito, qué rico. Qué rico es empezar tu día ya con el cafecito, sabrosito. Ay, padre, tú sí la sabes, mi querido venadito. Amigo vaquerito, trabajando las guayaberas desde Tequit. Oye, sí me gustaría una en color morado. No vienes manejando el color lila, el color moradito. Oye, están bonitas, ¿eh? Oye, está preciosa, ¿eh? En serio, mi amigo. Ahorita que la estoy viendo bien, sí, fuera de onda, desde Kit. Oye, como que sí me vería bien en una de esas. Me vería bien institucional. Dice vaquerito, como que en carrillo quiere soltarse la lluvia. Papi, hay una opción. Clavado en la tierra. Muchos van a saber de lo que hablo. Ahí está Irving, clavadito en la tierra. Y mira, asunto arreglado.
3: Ese vaquerito hermoso, buenos días. Nada más preciso que escuchar tu voz al encender el TX.
0: Mira.
3: Aquí vamos a comer empanaditas con la maléfica.
0: Oigan, guapa, las veo como que desveladitas. Como que está pasando estrago en la feria. Las veo cansaditas. ¿Qué tal estuvo la fiesta? ¿No me mientan? ¡Ay, por favor! ¿Van por la cruz? ¿Van por el caldazo? ¿Por el consomé? ¿El mondongo? La maléfica y la Adri, si las conozco. ¡Me van a venir a mentir a mí! ¡Por favor! ¡Por favor! Mejor voy a comerciales. Ahorita me regreso rapidito.
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4: Son las 9:29.
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0: lo dijo nuestro compita Lenin. Polvo Rosita. En este momento son las 9:33. 9:33. Hora de Quintana Roo en todos los municipios. 8:33 Yucatán y Campeche. Amigo vaquero, aquí te escuchamos. Vamos a ver a Kevin después a desayunar. El viernes no se me hizo, Julito. El viernes mi corazón se rompió. De veras, ¿eh? Tuvimos salados el viernes, papi, ¿eh? Pasó de tocho morocho. A ver si el miércoles se nos hace, ¿verdad? ¡Guay, papi!
1: Buenos días, vaquerito. Buenos días. Feliz fin de semana. Dios te bendiga por tu excelente programa. Un fuerte abrazo. Buen día. Bendiciones.
0: Bye. Ay, ¿qué te pasó, Arturito? ¿Qué le pasó a Arturito? Solo fue el... ¡Ay! ¿Qué andas haciendo, Arturito? ¿Te están dando tuchi-tuchi? Oye, vaquerito. Saludos. ¿A poco sí? A ver. ¡Foto! A ver si es cierto, Lalo. A ver. Ahora te voy a retar que la muestres. ¡Guay! La camisa. No empiecen de puercos ustedes, por favor, ¿eh? Amigo vaquero, saludos a los hermanos Mil Amores, por favor. Ahí de parte del tabasqueño de Cozumel que nos escuchas. Oiga, porque gente de Cozumel ya sabe, ¿eh? En radio estamos en el 93.9 de FM. Chécalo. 93.9 de FM en Cozumel.
2: Saludos, vaquerito, saludos. Bonito domingo que tenga, vaquero, que te vaya bonito, saludos, que te diviertas, vaquerito, en tu domingo, saludos.
0: No, yo sé, no, papi, hoy me toca hacer despensa. Es que los domingos, voy a hacer, decir lo mandilón que soy, los domingos me toca hacer despensa. Y aparte hoy inicia la casa de los famosos, la 4. Entonces, a partir de las 7 me pierden. A partir de las 7 me van a perder. Hola, vaquero. ¿Cuándo vienes a Chetumal? Ay, mi amor. ¿Qué más me gustaría ir siempre a Chetumal, mi querida Andrea? Pero por alguna razón, circunstancia, no se me ha hecho llegar hasta allá, ¿eh? Oye, saludos para mi hermanita Rufina Santos, de parte de Sofía Santos, aquí en Sitilpech. Oye, una pregunta, ¿pero tú eres allá de Sitilpech, mi querida Sonia? ¿O solamente estás de paseíto? Porque yo recuerdo que no eres de allá, ¿o sí? ¿Sí? ¿Verdad que sí o no?
3: Estas son las mañanitas.
0: Ahí está, Parrofina Santos y a toda su familia allá en Sitilpech. Hoy están reunidos felicitando hoy razones su cumpleaños.
3: Te las cantamos aquí.
0: ¡Felicidades!
3: Despierta, mi bien,
0: a todas y a todos. Una vez más los que hoy cumplen años. Mi querido Amir Montenegro, sí leí, sí pasamos tu mensaje, ¿eh? Recuerda, mi querido Amir Montenegro, que todas las peticiones, todas entran a la ruleta, amigo, pero no todas van a salir. Es cuestión de suerte, Amir Montenegro, ¿eh? Y sí, sí escuchamos tu audio. Habías dicho pasteles verdes, claro. Pero al parecer, hoy no va a ser tu día de suerte, papi. Creo que hoy no te bañaste bien, entonces puede ser por eso, ¿eh?
4: Vaquero, vaquerito, buen día. Un saludo aquí desde Motul, Rancho San Miguel. Un saludito para la chiva, para el tío y para el mono. Ya están trabajando desde temprano, vaquerito. Gracias, buen día. Bendecido.
0: Martín, ¿verdad? ¡Martincito! Bienvenido, amigo, ¿eh? Es tu primer mensaje conmigo, ¿verdad? Vamos a mandarle su tuchi-tuchi a Martín.
5: Tuchi-tuchi-tuchi.
0: Sí, claro, su tuchi-tuchi de bienvenida. Sí, allá, saludos a todos en el rancho. Oye, amigo vaquero, no es malo ser mandilón. Yo aquí estoy en la trabajación. No, yo no digo que sea malo. Aunque debo de confesar y lo digo públicamente, me gusta ir al súper. No sabes cómo me divierte en el súper. Y me encanta ir al súper porque voy por 5 cosas y acabo con 25 cosas.
6: ¿Qué huele, vaquerito? Buenos días. Saludos a toda la banda del equipo de Jaguares, de acá, de Playa del Carmen. Vamos a jugar un partidazo de softball ahorita. Estamos pasando a buscar a mi compa, Mike, el pitcher. Y vámonos, recio, a darle duro al softball. Puro deporte aquí en Playa del Carmen. Saludos al equipo de Jaguares. Vámonos, recio.
0: ¡Ya está mi Chucho! Chuchito Hernández, ¿verdad? Papi, pues que sea de éxito hoy el partido. Por lo menos que se diviertan, ¿no, mi querido Chucho? Que hoy se la pasen sensacional, lo más importante.
5: Saludos, saludos, vaquero, acá escuchándote como todos los domingos. Esta semana si no te escuchamos en las tardes, estamos laborando por las mañanas.
0: Ah.
5: Saludos, saludos, a correr el partido de hoy, vaquero.
0: Entonces voy a apagar tu vela. Entonces apago tu vela, Ángel Muñoz, hasta que regreses. Pues sí, pues ya vamos a apagársela. Moniquita. El partido es a la 1:00 p.m. hora de CDMX. 2:00 p.m. hora de Quintana Roo, tengo entendido, ¿eh? Aquí viene Rigo Domínguez y su grupo Audaz. Ni Juana la Cubana. Guada. Hola, Guada, ¿cómo estás? Hoy puedo pasar a verte como la vez pasada. Pero ya sabes a quién no le tienes que decir, ¿eh?

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10: Son las 9 con 44.

0: fue el Chavorruco en la voz de Chicoche Chico. 9 de la mañana, 47 minutos, escúchalo bien. Pero esta es la hora de Quintana Roo. 8:47 en Yucatán y Campeche. Por si acaso, ¿verdad? Diga. Ya, levántense ya. Si no, no van a alcanzar desayuno, ¿eh? Vaquerito, así es, vamos por 5 cosas al súper y regresamos con 25 más. ¿Eres de las mías, Paula? De veras, a mí hasta me mandan con mi lista al súper y termino haciendo un desastre. Ay, ay, ay, soy un peligro en el súper. Y más si me dan la tarjeta. ¡Pos su mecha! Saludos, presente amigo a la orden para el desorden. ¿Qué pasó, mi querido tío Aurelio? Se está levantando muy tarde últimamente. ¿Qué pasó? ¿Se le está durmiendo su gallo? ¿Qué pasó? Hola, saludos al señor Jorge Luis Guillén. Hoy cumpleaños de parte de Luis Manuel Cahuich. Hola, papirrín el mulish. Dice, ya voy por el desayuno. Perfecto, Goldo. ¿De qué tiene antojo el Goldo hoy? ¿Tiene antojo de su relleno negro? ¿O tiene ganas de qué? ¿De qué quiere el Goldo? Papi, aguántate unas 2 horas más y un ceviche. Piénsalo, papito. Échate unas galletas ahorita nada más para que aguante la panza y luego un ceviche al rato, ¿eh? Porque alguien dijo que sabe hacer un riquísimo aguachile. Alguien dijo que le quedan maravillosos. ¿Será que me está escuchando? ¿Será acaso que la persona lo escuchó?
1: Al contrario, tiene que poner más grande la llama de la vela vaquero para que te sigamos escuchando. Un saludo a mi carnal que está yendo hasta Álvaro Obregón, está de viaje, va en carretera, el famosísimo Chupic, Mario Muñoz. Saludos, vaquero. Bendiciones.
0: Oye, no. Aquí no metas a la patrona, no. Aquí no metas a la patrona, no, hombre, o sea. No. Alguien dijo, a mí me quedan maravillosos y riquísimos los aguachiles. Y lo dijiste en tu oficina. Lo dijiste allá. Ahora no le quieras aventar el muertito allá a la licenciada. ¿Qué pasó? ¿Qué pasó? ¿Qué onda así, eh? No es cierto, licenciada Angie. Ahí la quieren enjaretar con algo que usted no dijo. Usted estaba malita. Estaba así a malita usted. Te digo cómo se quieren zafar. ¡Vareiro! Hola, Vareiro. ¿Cómo estás, Vareiro? Sí te voy a ver el miércoles. ¿O no? ¿O te me vas a huir, eh? Ya estamos acá en el trabajo. ¿Llegamos, papi? ¿Llegamos bien? Papi, ¿eh? Pero te gana mi mamalona.
2: Buenos días, vaquero, buenos días. Ahí estamos llenos de vacaciones en la Ribera del Río Hondo, ahí en Álvaro Obregón. Ahí para mandar saludos para la banda de por allá.
0: ¡Ya está, mi querido Mario! Querido vaquero, saludos. Ahí tengo tu chorizo. ¡Ay, perdón! ¡Ah! El pollito y el chorizo. ¡Ah, perdón! ¡Ay! Yo dije, ¿Tony? ¿Qué onda? ¿Sí, papito? ¿Qué va a decir Jaimes? ¿Qué me estoy ofreciendo? ¿Qué va a decir doña Mari de nosotros? No inventes cosas. Pero está bien, al rato paso por el chorizo, papi. No te preocupes, al rato paso, ¿eh?
3: Vaquero, no pusiste mi canción que te pedí, vaquero, coméntalo.
0: ¿Por qué no es así como Oscar? Se llama el programa Ruleta Complacencia, todo entra a una ruleta. Hay canciones que sí se van a poner y hay canciones que no se van a poder. Y la tuya, por estar reclamando, no se va a poner, ¿eh? Por andar de reclamón. El que ande de reclamón no le toca complacencia. Así que hoy, papito, no te toca. Valiste. Valiste. Ah, bueno. Haberlo dicho así, papirrín. Ah, bueno. O sea que tú le pones el toque mágico. Ah. Ella pone el toque mágico. Pues sí, claro. Todo lo que hace le sale rico. Todo le sale rico. Váyanse por sus gorditas, por favor. Aquí están los Bukis. Encadenada a mí.

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0: Son las 9:58.
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3: Ok, estamos entrando, sí, a los últimos 55 minutos. Los últimos 55 minutos de programa.
11: Hola, vaquero, vaquerito.
3: ¡Holi!
11: Excelente fin de semana, muchas bendiciones. Ah, mi canción favorita, no la pedí, pero mi canción favorita.
3: Pregunta, ¿dónde está la Romy? ¿Dónde está la Romy que no la he escuchado, eh? ¿Qué pasó, mi querida Araceli, allá en Cozumel? Saludos a mi mami Manuelita, que te viene escuchando. Saludos desde Nacuché, comisaría de Espita, Yucatán. Gracias, queridísima, hermosísima Wendy.
12: Oye, vaquero, ¿puedes poner la de mi
3: eterno
12: amor secreto de Macuatón? Saludos.
3: Querido Oruguita, te mando un abrazo. Les explico cómo funciona el programa. Para que no vayas a salir como mi queridísimo Oscar de Radioactivo. Recuerda que esto es una ruleta. ¿Qué quiere decir? Que todas las peticiones que ustedes hagan, ciertamente las metemos a la ruleta. La ruleta gira, gira, gira y va sacando poco a poco las canciones. Pero, hay un pero. No todas las canciones se pueden escuchar. No todas las canciones van a salir en el mismo día. Por eso es una ruleta. Así que recuerde que es modo ruleta. Sí, como siempre decimos, todas las peticiones, todas entran. Pero no todas se van a poder escuchar, ¿ok? Ahí para que sepan cómo funcionan los domingos. Amigo, vamos llegando del tianguis de las 100. Hoy tocó descanso y nos fuimos a desayunar. Oye, sí. Hoy voy a decir una barbacoa, papá, a mí también. Hoy voy por barbacoa, papito, también en las 100. Ahí tengo un lugar. Ya, mira. Bien conocido para comer barbacoa. Saludos de parte de Alex Alejandro el Navarrito, aquí en la ciudad de Cancún. 99-82-36-45-44. Ruleta. Ahí está girando. Ella va a decidir qué canciones vamos a escuchar ahora. Y viene Master Cumbia. Los metales del sabor. Lágrimas de escarcha.

0: pero no quieres. No me vas a ver. Te da pena. ¿Se entendió el mensaje subliminal que mandé?
1: No, y si tienes suerte y si el vaquero pone de su mano, a lo mejor cae tu rola, porque si no, te lo pones con este vaquero.
0: Sigues. Estás acumulando puntos, ¿eh? ¡Estás acumulando puntos, Golo! Vamos a regresar a los brazos del mi amor mejor. Él no reclama. Él sí cumple, no pone pretextos. ¡Ay, perdón, lo dije! ¿Eh? Sí, al mi amor de la 94.5. Tiene mejor sazón. ¡Ay, sí! ¡Saludos al peluche! Amigo, buenas las tengas, papi Rim.
2: Margarita, buenas tardes. Bueno, perdón, buenos días. Sí, me ponen en la ruleta viento de Tropicalísimo Apache.
0: Ya está, papá, mi Víctor. Ya sabe, la metemos a la ruleta. Ahora sí, haz changuitos para ver si tu canción sale hoy, papito.
3: Muy buenos días, muy buenas, vaquerito. Espero que se encuentre bien. Que Dios me lo bendiga. Saludos de aquí de Francisco Villa. No sé si en la ruleta pueda entrar todavía una dedicatoria para mi esposo Marcelino Arias con la canción de Los Temerarios, la de Eres un Ángel. Gracias, vaquerito, que pases un excelente dominguito.
0: Muchas gracias, Luz Helenita. Ya saben, la metemos a la ruleta. Haz changuitos para que tu canción salga. ¿Puedo participar? Claro que sí, mi querida Araceli. Lo mismo, haz changuitos, haz changuitos. Un fuerte abrazo. Y la Romy está durmiendo. ¡Ay, qué rico!
4: Bueno, crudísimo, sí, vaquerito. Aquí reportándome desde Cisal, ya sabes. Buena fiesta, buen baile y mucho tuchi tuchi.
0: Oye, papi, esa foto es de mi terreno. ¿Del que va a ser mi terreno, papi? ¿En serio, Gus? Ma, ya me preparo mi terreno. Me gusta. Oye, vaquero, saludos a mi mamá Ermelinda, dile que la amo mucho. De parte de Canisa. En Playita del Carmen, claro que sí, muchísimas gracias. Mucha gente linda, hermosa de playa, qué madrugadores.
5: Vaquerito, pero mi canción sí va a salir.
0: Ah, velo.
5: Si no, pues cámbiala con la que tú quieras. Si esa no está en la programación, cambia ahí una por una de Miramar o de Mar Azul. Ahí la que tú quieras, por favorcito.
0: Pero señores mío, no se trata de cambiar y meter. Ya la que pidió la primera ya está dentro. Ahora es suerte. Es cuestión de suerte las canciones. No es que una no pase y cambio por otra y pongo otra, no. Creo que don José García no ha entendido cómo funciona la ruleta, ¿verdad? Usted propone, se mete a la ruleta y si la suerte está de su lado, sonará la canción. No se trata de, ¡ay, cambio por otra! A ver si suena. No, así no es una ruleta. ¿Y nunca han jugado ruleta ustedes? Les pregunto. Vámonos, 99-82-36-45-44. Volvemos después de la pausa comercial.
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6: Son las 10, con 14 minutos. 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
0: Que eso pasa de lunes a viernes, recuérdalo por las tardes noches. No lo olvides. Te espero de lunes a viernes después de la máscara. Ahí estamos contigo, por supuesto, de 7 a 10 de la noche.

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Los Strokes con esta canción llamada ¿Quién? Una agrupación mexicana que manejaba o maneja todavía los géneros de rock, banda cumbia. Esta banda originaria de Guadalajara, Jalisco. Lo recordamos con este gran tema. Hola vaqueros, saludos, aquí tu amigo el Pelusa. Aquí te estamos escuchando desde San Nicolás, Argentina. Como todos los domingos, escuchando La Que Manda junto a mis nietos Lázaro y los Meji, Lucio y Rafael. Un abrazo, querida familia. Buenos días, bueno, ya buenas tardes en Argentina. Allí en Argentina ya son 2 horas más que en México, es decir que son las 12:21. Allá está San Nicolás, Argentina. De seguro están preparando el asado. ¡Ja! ¿Me vas a decir que no, mi amigo Pelusa? ¿Me vas a decir que no, Conste, Barreiro, Conste. Si no, mira, híjoles, vamos a tener problemas tú y yo. Mira, vaquerito, sudando la gota gorda. Si yo decía, si Maléfica les conozco esa carita que traían. ¡Hombre! Aquí entrenó sin que se entere. Acabaron como a las, ¿qué? ¿Cinco o seis? Hoy siguen en vivo. Porque son bien traviesas ustedes. ¡Saludos! Para la señorita Marta, que está en Cancún. Por favorcito, claro que sí, mi querido Ordaz. Anda, ¿de dónde viene ella? ¿De dónde nos está visitando la señorita Marta? ¿De dónde viene a disfrutar de Cancún? Ya vamos preparando la salida, ¿Para dónde te vas, Aurelio? A ver, ¿para dónde usted? ¿Con permiso de quién, papi Rim? Ya te mandas solo. 99-82-36-45-44. A la gente de Chiquilá de Solferino. A la gente de Cantunilquín les saludamos. A la gente, claro, también de Holbox, kilómetro 80. Del Cedral de Popolná. De Valladolid de Nuevo León, a Vicario de Agua Azul. A la gente bella y hermosa de la Ruta de los Cenotes. Y claro, también. También en Puerto Morelos. 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Seguimos con Guardianes del Amor, de Arturo Rodríguez y el grupo Bronco. Amor se escribe con llanto.

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0: Son las 10:28. 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

0: 10 de la mañana. Sí, señores, las 10:32. Hora de Quintana Roo, por supuesto. Las 9:32 para la gente que nos escucha, cosa que agradezco y lo valoro mucho en Yucatán y Campeche. Saludos a mi suegro de Valladolid Nuevo. Oye, Omar. ¿Cómo se llama tu suegro? ¿Qué pasó, Marcito Ramírez? Como que sí, como que no. Como que sí lo quieres saludar, pero como que no. Te va a regañar el suegro, Omar, ¿eh? Te va a regañar. Oye, vaquerito, algo de paleto. A ver si alcanza el tiempo, Ezequiel. Ya la ruleta está dando los últimos giros, ¿eh? ¿Qué pasó, Ezequiel? Hay que madrugar, chavito. Hay que levantarse más tempranito. 8 a.m., papá. Te me duermes. Hoy sí tuve suerte con la ruleta, ¿eh? Vámonos a destapar. Espérate, Mariano, espérate. Espérate que sean las 12, carnal. Tranquilo, hermano, no se me ponga muy rudo. Mínimo 12, un minuto. ¿Cuál es la desesperación? Hola, Arelica Witch, ¿cómo estás? ¿Cómo está Areli? Cuéntamelo. ¿De dónde eres, Areli? Siempre he querido preguntarte eso. ¿Eres de Cancún? ¿Eres de algún municipio de Yucatán? ¿De dónde eres, mi queridísima Areli Kawich? Cuéntamelo. Preciosa, hermosa. ¡Oli! ¿Quién está?
1: Buenos días, Macarito. Muy buenos días. Aquí saludándote de Playita la Bella. Ahora sí temprano. Porque el otro día me reporté ya casi al cierre del programa.
0: Pues ahorita lo mismo.
1: Buen día. Vamos a escuchar este excelente programa como todos los domingos. Que Dios te bendiga.
0: Pues es lo mismo, padre. Estás llegando al final del programa.
2: Un gustazo y un placer escuchar esa melodiosa voz. Ya sabes, aquí reportándome. Ahí te mando tu tallonazo.
0: No, Arturo, ya no son tallones. Ya no son tallones, ahora es tuchituchi. ¿No conoces qué es el tuchituchi? Bueno, vamos a darle a Arturo Chalesu tuchituchi. Esto es el tuchi. Es lo de hoy, papito. Exactamente.
3: Papirrín, buenos días, ya sabes. Gritando la oreja con el vaquero. Tarde, pero seguro, vaquerito. Vamos a ver la reverde. Estamos indecisos y vamos a desayunar cochinada.
0: ¿O cuál es la otra opción? Mira, lo que quiere la reverde. Reverde, ¿qué se te antoja? ¿Qué quieres tú? Tú mandas, mi amor, tú mandas. Tú pide lo que quieras y el Lalo lo va a pagar, ¿eh? Tú pídelo. ¡Pídelo!
1: Tiene razón, maquerito, tiene razón. No me he visto la hora, lo que pasa es que me acabo de levantar. Ayer fue noche alegre y...
0: No.
1: Nos desvelamos un poco.
0: ¿Pateaste pared? ¿Pateaste pared duro, papi? ¿O nada? ¿O nada más fue...? ¿Qué onda? ¿Sí? Travieso. ¿Qué pasó, Areli? Ya no me dijo de dónde es Areli Kawich.
4: Buenos días, vaquerito. Espero que tengas un excelente dominguito, un excelente fin de semana. La pregunta, vaquerito, ¿a qué hora es el partido? Ando medio desnorteado. Coméntala, porfa. Espero que tengas una excelente tarde.
0: 2:00 p.m, hora de Quintana Roo. 2:00 p.m, hora de Cozumel. 2:00 p.m, hora en todo Quintana Roo. Mi querido Peter, vaquerito, perdón. Al famoso Don Tino de Valladolid Nuevo. ¡Ándele! Y a la suegra Doña Soco. Ya me regañó la fiera, pues claro. Pues sí, no quiere mandar. Tienes razón, mi amor. Tú regáñalo, jálale su oreja, jálale su cabello. ¡Jálale su cabello! De parte de su yerno y su hija Candy. Muy bien, Candy. Tienes toda la razón. ¡Mamacita! Claro. ¿Qué le pasa al Omar? Quiere quedar bien con el suegro y no hace bien las cosas, ¿verdad? ¿Qué le decimos a Omarcito?
5: Me estás oyendo, inútil.
0: Natividad de playa llegó. Llegó Natividad. Soy de playa, vaquerito. Ahora rumbo para Cancún. ¿Me vienes a ver? Eso sí me gusta, mi querida mami Ricky. Aquí te espero, ¿eh? ¿Nos vemos en dónde? ¿En la plaza? Vamos por un helado. Al cine. Este es Capaz de la Sierra. Se llama Mi Credo. Pepe Tus, el vaquero, cerrando este espacio. Ya nos estamos despidiendo, familia.

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15: Son las 10 con 42 minutos. 105.1, la que manda. 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

0: eso es todo, amigos.
1: Así es, ya se acabó, se terminó, finito, gastado, chupito la cara.
2: Vaquero, vaquero.
1: Se acabó ya, se acabó esta mañana por mi parte.
2: Vaquero, vaquero, vaquero.
1: Ya es momento de decirle gracias.
2: Vaquero, vaquero, vaquero.
1: Saludos a la tóxica Keya, que ya se va a trabajar, es que lo escribió mal.
2: Vaquero, vaquero.
1: Que ya se va a trabajar, se llama Lisbeth. Lisbeth Alejandra.
3: Hola, vaquerito, buenos días. ¿Cómo que ya te vas? ¿Y vas llegando? ¿O será que llegué tarde? Saludos, papi, un abrazo.
1: Llegaste demasiado tarde, Ñuño, ¿eh?
2: Papi.
1: Demasiado tarde. A ver, ¿qué pretexto me vas a decir mañana porque no llegaste a tiempo? Pretextos, ¿eh? Oye, felicita a mi hermana María del Carmen Pech Aguilar, ya que ayer fue su cumpleaños, de parte de Lupita, Javier, Luis y Margarito. Margarito, sí, perdón. Su cuñada Antonia, por favor, ya no me alcanza para complacencia, Lupita. Ya no me alcanza, Lupita. Llegó tarde el mensaje. Yo ya me voy a ir, Lupita, Lupita Pech. A la gente de Cantunilquín, muy buena mañana. Desde la 9 te sintonizo, Pero fuimos por el mondongo. Y se nos hizo tarde, mañana te escuchamos, Gracias, mi querido Jonathan. Y no se te ocurra, no, estás muy lejos para decirte, tráeme un poquito de mondongo. No, estás muy lejos. El miércoles puedes llegar, ya sabes dónde. Ah, tú quedaste. Quedaste con que nos íbamos a ver el miércoles, Jonathan. A ver, otra vez, pon el audio, por favor, que no le entendí.
4: Al vaquero, vaquero, saludo para la mojo que anda aquí en Cancún.
1: ¿La mojo?
2: Mami, soy tu vaquero.
1: ¿Escuché bien, Jesús Manuel? ¿La mojo?
2: Vaquero.
1: Bueno, dijo la mojo.
2: Mami, soy tu vaquero.
1: Bueno, pues yo ya me retiro. Le voy a dejar con, a continuación, una hora completita de las tropicosas. Música movidita, una hora completa. Al terminar viene el programa de Turquesa Deportes. No te lo puedes perder. Oiga, y rápidamente, vecinos de la 510 nos mandaron, perdón, 516, nos comentan que tienen un problema bastante delicado desde las 2 de la mañana.
2: Con mi lenguaje.
1: Ya no tienen energía eléctrica, lo han estado reporte y reporte y reporte. Así que si este mensaje llega a oídos de alguien que conozca o sepa o tenga por allá buen contacto con alguien de la CFE, por favor, avísele que los vecinos de la 516.
2: Y ya yo les doy su chile.
1: Desde las 2 de la mañana nos dicen que se quedaron sin energía eléctrica. Así que por favor, ahí están muy, muy, muy, muy enojaditos. Y la verdad, por ahí piensan tomar algunas acciones que podrían molestar a muchas personas, ¿ok? Así que antes de que esto suceda, si alguien sabe o conoce o tiene contacto con alguien de la CFE, ya tienen número de reporte, ya tienen todo, pero no les han hecho caso desde las 2 de la mañana de hoy domingo, ¿eh? Así que hay que evitar que esto pase a mayores y evitar molestia para conductores. Con eso le digo todo, ¿vale? Nos vamos. Gracias por haberme acompañado. Gracias a mi querido Robert, allá en la cabina master.
5: Hola, guapo.
1: Gracias.
5: Quita, bebé.
1: Que también ya rezó por mí y por nuestra alma. Y mañana nos escuchamos, sí, claro, en punto de las 7 de la noche, 7 en punto, en la hora del taxista, hora de Quintana Roo, 6 de la tarde, hora de Yucatán y Campeche. Que tenga buen domingo, cuídese mucho y nos estamos saludando mañanita lunes. Muy, muy buenos días.

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5: Son las 10:56. 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
0: Son las 11 con

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0: Son las 11:29. 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
0: Son las 11 con 42 minutos. 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
8: Son las 11:56.

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1: Muy buenas tardes, amigos, ¿cómo están? Les saluda Mario Vázquez desde Cancún, Quintana Roo. Muy contentos, llegó el día. Pasaron 39. Hoy se juega la final España-Argentina, Argentina-España, lo que quieran, el peso de la historia. Uno va por su cuarta estrella, su cuarto título en el Mundial, la España va por su segunda. Y bueno, pues muy emocionados, estamos en las últimas horas ya, o minutos, para que arranque precisamente la ceremonia de inauguración y después el gran final, la gran final, 2:00 p.m. desde New York. ¿Dónde más? La ciudad que nunca duerme. Y bueno, pues me acompaña esta tarde también muy emocionado Jesús Aguas. ¿Cómo estás? Muy buena tarde.
2: ¿Qué tal? Muy buena tarde, Mario. Pues como bien dices, encantado aquí con nuestro radioescuchas, dominguito, aquí saludando al buen Edgar Augusto, a Mario Vázquez. Creo que no sé de dónde le salió ya lo que le gusta el fútbol, pero en fin. Pero como bien dices, un domingo muy especial, ¿no? Este domingo que pues que lo ve todo el mundo, aunque no le guste el fútbol, pero lo ve porque es la final.
1: Y bueno, tiene
2: muy buenos ingredientes. Nueva York, España, Argentina, un buen medio tiempo ahí de espectáculo con Shakira, creo que va a estar también Madonna, o sea, se va a reunir y obviamente pues toda la gente importante de todos los rubros y medios pues va a estar ahí en el estadio, ¿no? Más de 80,000 personas.
1: Justin Bieber. Shakira, Gustavo Dudamel, PC22 o PC22, Chorus, el coro, Bruno Bay, Coldplay y la dirección artística de Chris Martin. Y ahí viene la bronca, el parteaguas. ¿A qué va? Pausa para hidratarse, no gustó. La tres sedes, no gustó. Lo caro que resultó, no gustó. Este espectáculo que va a prolongar. De que se pite el silbatazo del segundo, de los minutos 90 o donde se llegue de la primera mitad, a que reinicien la segunda, van a pasar 30 minutos.
2: Casi 30 minutos, okay. O sea, dos tiempos extras.
1: Los puristas van a decir, ¡cómo es demasiado tiempo! Son otros tiempos, show me the money. ¿Qué vas a hacer en esos 30 minutos? Pausa para hidratarse, para comer. Es que el ritmo, van a perder el ritmo los jugadores. Ya no es eso, ya no pongan ese pretexto. ¿Tú crees?
2: Pero yo no he escuchado ni a los jugadores ni a los entrenadores que se hayan quejado, ¿eh?
1: Sí, de repente.
2: De la pausa de hidratación, al contrario. Yo he visto que después de la pausa de hidratación, como que también es el momento en que el ajusta el entrenador y dice, ¿sabes qué? Creo que estás aquí, creo que mira, te falta el detalle acá, y creo que nos vamos a pausa.
1: Una pausa, y sí, ahorita regresamos, pero ojo, les hacemos la invitación, ya los vi, ya los compré, limón, compren, vengan aquí a las instalaciones de Radio Turquesa en la región 92, Manzana 62, lotes 21 al 23, calle 18 Poniente, aquí cerquita de la clínica de ginecobstetricia del Instituto Mexicano de Seguro Social. 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Y bueno, pues hay que traer su bolsa, porque no hay, si no, luego como los supermercados, no hay bolsa. Entonces,
2: por cuestiones de ecología.
1: Sí. Traigan su bolsa, está buenísimo, suelte una agüita de limón para la botana, en fin, ahí está el limón, vamos a reforzar esta mención, pero bueno, vámonos al corte precisamente para hidratarnos.
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9: Son las 12 con 14 minutos. 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
10: Bueno, pues ya estamos de regreso en este día de Iberoamérica. Ya listo, la final del maestro contra el discípulo. Dicen, yo no lo sé si los técnicos precisamente en alguna ocasión se cruzaron en el camino. Fue el entrenador de La Fuente de... No entrenador. Fue el capacitador, fue un capacitador, el entrenador de España, de Scaloni, y pues también la foto esta espectacular, lo que es la vida, donde Lamine Yamal y Leo Messi, el niño y el mito, disputan esta final histórica. La foto que es un mensaje de la UNICEF, precisamente, donde lo está bañando, o sea, y son las cifras, las historias, o sea... Hoy, ¿dónde se juega? En New Jersey, en el estadio de los Gigantes y de los Jets, ¿no? Tiene una marca ahí. Y bueno, pues, hace 10 años, Lionel Messi ahí anunció su salida del albiceleste.
11: Sí. Sí,
10: perdió una final ante Chile, cuarta final, tercera en 3 años. Perdió el Mundial y 3 Copas América. 2014, Mundial, 2007, 2015 y 2016. 5 papitas después. Llegas como campeón a defender el título y dos Copas América.
11: Dos Copas América, o sea, campeón, es el actual campeón, ahorita hasta que no pase hoy, pero es el actual campeón del mundo, Argentina, con altas probabilidades de que sea bicampeón. Y yo creo que esto va a generar lo que platicábamos, ¿no? Ya Messi estará un escalón arriba de Maradona. Yo sé que Maradona significó mucho por lo mediático, por lo controvertido, por lo X, todo, que también por lo que comentaba en lo personal, a mí lo que hizo fuera de la cancha sí no me gustó mucho, pero cómo lo disfruté adentro de la cancha.
10: Lo que significa es otra Maradona, cosa,
11: lo que significa Maradona, pero Messi, que se ha dedicado 100% al fútbol, 39 años, y ese desborde que hizo en el segundo gol contra Inglaterra. Yamal se la compra, ¿eh?
10: Sí.
11: Yamal se la compra, ese desborde por derecha.
10: A los 39 años.
11: A los 39 años se llevó a dos torres inglesas y un centro quirúrgico que el portero dijo, de esas que dices, salgo.
10: No,
11: y el golazo de cabeza ante pura, como vuelvo a decir, con puras torres. Entonces, tiene tantas similitudes esta final, que inédita, y vamos, yo creo que lo vamos a disfrutar bastante.
10: Pregúntale a un argentino eso, si es Maradona, Messi. Los chavos, las nuevas generaciones, puede ser que te lo digan. De los cinco mundiales últimos, o sea, te van a decir, Maradona, ¿quién es? Ojo, pero Maradona sigue estando... Es una palabra difícil para mí de repente comprender. Para los argentinos, y no es blasfemia, es una religión. El fútbol es una religión, bueno, y Maradona es una religión. Ahora, sigue recordando a Maradona por el tema de las Malvinas. O sea, el título del 86, la mano de Dios y ese gol marcaron el mito de lo que es Maradona, para lo que significa para los argentinos. Por todo lo que después desencadenó, por toda la molestia que sigue generando, siguen marcando la gente, los antifútbol, eso de la mano de Dios, que cómo era posible, el gol, el otro, es que no era posible. O sea, si quieres cuestionar, pero Maradona sigue significando, es por ese gol ante Argentina, en la ciudad de, ante Inglaterra, en el Estadio Azteca. Y después, o sea, ese cinismo, esas dos palabras cínicas, la mano de Dios, y fue como quitarle un dulce a un niño. Ahí empezó. Eso no lo va a hacer Messi. Messi lo que hace es, te lo demuestra en la cancha.
11: En la cancha. Pero Messi, son dos caracteres diferentes.
10: Exactamente. O sea, lo que significa.
11: Son dos personalidades opuestas. Ahora sí que es el agua y el aceite. O sea.
10: No tanto, pero.
11: De opuestos.
10: De
11: opuestos. O sea, Messi muy difícilmente lo vas a oír declarar. Y ahorita estando. El bobo, pero ya ahorita estando en Miami, como que cambió su forma de ser. Messi ya es un poquito, como que ya reclama más las faltas, como que ya hace más aspavientos, lo que no hacía en Barcelona, nunca lo hizo. Y vamos, pero la cancha ha sido, pues ha ganado Copas América, ha ganado Mundial, ha ganado Champions, títulos tiene, botín de oro tiene, o sea... Es un jugador que ha ganado prácticamente todo. Y no ganó la Libertadores, porque nunca jugó en Argentina. Nunca jugó en Argentina, pues obviamente por esa situación nunca ganó la Copa Libertadores, que es una copa muy, muy valorada en todo Sudamérica. Pero todo lo demás, pues prácticamente lo ganó todo.
10: Ahora, y te digo, tan es así, que ¿cuál es el canto que tiene por lo de Maradona? Por las Malvinas, por el Diego, por la última de Leo. Uh-huh. Argentina quiere verte campeón. Entonces, ahí está la situación. No, o sea, y jugadores que, wow, Ronaldinho, Cristiano Ronaldo. O sea, más allá de las canchas, para bien o para mal, y se van a encargar la gente que tiene otra dimensión, otro tipo de mentalidad. Lo que ha hecho Lionel Messi, ya lo marcan, lo quieren hacer abajo. Por aquella falta en el primer partido. Es que si no quisiera, si lo hubieran expulsado, entonces ¿saben qué? Échenle la culpa a España, que no lo nacionalizó en su momento y lo dejó ser argentino. Los hechos ahí están, esos goles que nos ha dado, y Messi no tuvo la mano de Dios y no tuvo.
11: No. Y además a Messi sí lo. Sí, obviamente intentó a España nacionalizarlo. Pero pues Messi votó siempre por su Argentina.
10: Y
11: vamos, eso es, hay que aplaudírselo a él. Y hay una anécdota que platica él de que cuando van de vacaciones a Argentina, sus hijos están felices, o sea, comen milanesas todos los días.
10: Pero una cosa es vivir y sí, también la situación.
11: Pero me refiero que a pesar de que él salió muy chavo de Argentina, tenía que 12 años cuando salió de Argentina, que se fue a Barcelona con toda esta, que ahorita ya no se puede en la actualidad, por eso Morita no puede salir ahorita al extranjero, tiene que cumplir su mayoría de edad, pero en aquella época, ¿no? Sí se permitía.
10: Un permiso especial, sí lo necesitan.
11: Pero prácticamente, futbolísticamente, él se hizo en el Barcelona.
10: Pues es que si le quieres poner, entonces Messi es un nacionalizado. porque se fue muy chico. O sea, es que si
11: podría hacerse, podría hacerse.
10: Si le quieres poner pero a todo, entonces Messi.
11: No, pero,
10: y le costó. A Messi le costó 2-3 mundiales que no lo querían.
11: No lo querían. Le decían pecho frío y le decían mucho.
10: El loco Bielsa lo tronó. Ese vendedor de espejos que es el loco Bielsa, que a mí me ya terminó por caerse de ese pedestal.
11: Sí destrozó a una muy buena Uruguay que estaba ahora, pero bueno. Y como te dice otra cosa, pero ¿sabes qué? Yo pienso que tú tienes que analizar al jugador, no al entorno, porque eso del entorno
10: fútbol.
11: Es en la cancha, es donde tienes,
10: Noruega.
11: O sea, dice, es que Messi no debió haber contado 2 goles porque lo tenían que haber expulsado, o sea,
10: 2 partidos.
11: O sea, Messi no debió haber jugado porque hace 3 años hizo o sea, no, quiten ya todas esas cosas
10: y dejen
11: a un hombre que la verdad, mi respeto, yo mi admiración y mi respeto absoluto a Lionel Messi, y repito, 39 años y jugando como si tuviera 20, 21 años, un hombre, y además se sabe dosificar, y obviamente el talento y la experiencia que te da la edad y el fútbol, se sabe dónde colocar.
10: Pero es que le pusieron puros rivales fáciles.
11: Sí, fáciles.
10: A ver, es que ¿a quién le ganó? Le ganaste en un mundial a Cabo Verde, a Argelia, a Inglaterra.
11: Se esperaba que por ejemplo, Uruguay, otras selecciones, esperaba que dieran ese salto y no lo hicieron. Entonces, por eso también, de alguna manera, Argentina, si hubiera habido otros, vamos, él hubiera, que no existe, pero si hubiera habido otros resultados, desde los primeros, Argentina hubiera tenido que enfrentar a lo mejor a Uruguay o enfrentar a la misma España, o sea,
10: La otra, si tú quisieras cuestionar todo, entonces dices, Inglaterra se vendió, Francia se vendió, y no dices qué partidazo dio España. O sea, si quieres cuestionar y manchar el fútbol, lo manchas, pero de volada. No se trata de eso. O sea, ¿cómo es posible que llegue la poderosísima Francia y le pasó por encima a España?
11: Lo que ¿Qué
10: dices? Ah, ¿no se vendió Francia?
11: Y el Deschamps, el entrenador francés, muy soberbio, menospreciando ahí una cuestión racista, de menospreciar al árbitro por ser salvadoreño, se me hizo una verdadera y absoluta falta de respeto del señor. Le ganaron en la cancha el entrenador de España con estrategia. O sea, sabía España que si sabría y jugaba el tú por tú con Francia, Francia le iba a meter 3 goles.
10: En tercer partido, esa es la otra, no hablemos de más. El partido que nadie quiere jugar, juegazo ayer. Juegazo, 6-4.
11: 6-3.
10: 6-3. 6-4.
11: 6-4.
10: 6-4. O sea, Mbappé 2 goles. Ay, es que ya, qué bueno porque ya supera a Messi. Qué bueno por Mbappé. No porque haya superado a Messi.
11: No, porque él hace su chamba.
10: Quítenles esas etiquetas.
11: Además, a los jugadores, los medios los quieren contrapuntear, pero ellos al rato se ven en un lugar y se saludan como si nada, porque al final de cuentas ellos hacen lo suyo en la cancha.
10: Como los políticos, pero no nos metemos en eso. A ver, ahí está la otra. Como tú dices, si le quieres poner pero son otras condiciones. Ah, no, Mbappé, el máximo goleador de todos los tiempos en Mundial, porque lo va a ser. Campeón ahorita. Pero en el Real Madrid no lo ha hecho. Con los clubes no lo ha hecho. Es un fenómeno en papel mundiales.
11: Luis Enrique.
10: ¿Sale del PSG?
11: Luis Enrique habló muy seriamente con él, lo quiso manejar mentalmente, porque hay algo que trae ahí. Porque qué casualidad que se fue del PSG. ¿Y PSG qué es? Es el actual bicampeón de la Champions con Luis Enrique.
10: ¿Se va al Real Madrid?
11: Se va al Real Madrid.
10: Y es un desastre el Real Madrid.
11: Le
10: está costando como a Messi con Argentina.
11: Ahora, yo creo que Mbappé le va a ayudar un poco a Mbappé. Ya no sé cuánto tiempo vaya a jugar todavía más Messi ahí en Miami. Yo creo que a lo mejor una temporada más. O yo creo que a lo mejor hasta se debería de retirar, si queda campeón, retirarse campeón, ¿no?
10: ¿No hay un torneo de...?
11: ¿De qué?
10: De campeones internacional, otro torneo de internacional, pero tiene que ganarlo también, ir a un mundial de clubes.
11: Pero el mundial de clubes es hasta es el año que entra, el 27.
10: No, pero ajá, sí.
11: Creo que Mbappé le va a ayudar un poco a Mbappé, ya no sé cuánto tiempo vaya a jugar todavía más Messi ahí en el en Miami. Yo creo que a lo mejor una temporada más, o yo creo que a lo mejor hasta se debería de retirar, si queda campeón, retirarse campeón, ¿no?
10: ¿No hay un torneo de...
11: ¿De qué?
10: De campeones internacional, otro torneo de internacional, pero tiene que ganarlo también, ir a un...

0: antes de irnos a la pausa, Raúl Jiménez, me encanta, sigue aquí, se difunden fotos de él con la playera que intercambió de Inglaterra. Es, mira, es una magia, deberían de dar un premio a este canijo, porque después se va y se pone la playera que intercambió contra un coreano, y también difunde las imágenes de nuestro Quintana Roo que tanto necesitamos rescatar. Estos son los embajadores, magistral. Ojalá que se le prenda la vela o la cabeza de la estrategia de redes y todo eso de promoción, porque estas dos fotos de Raúl, mis respetos, o sea, explótenla. Vámonos al corte antes de que empiece con otras cosas que no van. Pero sí, estamos a unas horas, a 3 minutos precisamente de que arranque la ceremonia de inauguración. 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
1: Son las 12:31. 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
1: Estamos al aire. Bueno, pues un saludo a toda la gente que nos escucha. 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
1: 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Mucho movimiento en este cruce. Hoy ya empezamos a ver desde temprano alguna gente con la playera roja, con la albiceleste, y bueno, pues es parte de este mundial. Arranca precisamente la ceremonia de inauguración. Híjole, Tom Cruise, Ashton Smith, Robbie Williams, Laura Pausini, Nicole Scherzinger y Post Malone. Está por allá también, ya llegó la señora presidenta Claudia Sheinbaum, que estuvo acá de gira. Se pensaba que iba a volar ayer, se canceló el vuelo porque cayó un aguacero. Las condiciones climatológicas en Nueva York hicieron imposible que aterrizara la presidenta, que fue invitada precisamente por el señor Donald Trump, el mandatario de Estados Unidos. Va a estar la gente de Canadá. Hay que recordar que fue un mundial que organizaron 3 países. Y bueno, pues de aquí de Cancún, Quintana Roo, voló en un avión militar precisamente para llegar a tiempo. La alta diplomacia, el protocolo, pues así lo establece. Y pues sí, acortó su gira por Quintana Roo, que arrancó el jueves, a este rescate de nuestro turismo, y ya está en Nueva York, la ciudad que nunca duerme. Y ayer, bueno, aunque cayó la lluvia, la gente y también ahí de repente las historias uno que escucha de los policías de Nueva York, imagínate nada más, no sé cuántos argentinos en el Times Square.
2: No,
1: vamos, o sea, se convirtió en la locura. Playa del Carmen, no quiero ver ni cómo va a estar al rato. Y los españoles se fueron al Madison Square Garden, imagínate nada más. Entonces, y al ratito, ahorita el concierto de medio, bueno, el himno lo va a cantar Jennifer Hudson, quién sabe qué, pero este show de medio tiempo viene espectacular, porque es en apoyo a un fondo de evaluación, de ecuación de la FIFA Global Citizen. Pretenden, y eso es, híjole, es parte de esa limpieza que tiene que hacer la FIFA, pretenden $100 millones. Acuérdate que el FIFA Gate lastimó tanto al fútbol que los fondos del dinero nunca llegó. Hay documentales, hay investigaciones, por eso tiene las manos metidas ahí la investigación, el FBI, por todo el dinero.
2: Es mucho dinero.
1: Se sirvieron con la cuchara grande, prometieron muchas cosas, la está pagando el fútbol, hay una crisis de credibilidad.
2: Es la más
1: peligrosa, porque Fantino, este mundial en 3 ciudades, lo que pretende de ampliar la posición de los equipos, la participación de los equipos, el tema de que ayudaron a Messi, el tema de que está pactado todo para que se corone Argentina, esa credibilidad que se traslada al fútbol mexicano en este caso, de que reducir o pulverizar lo que significa el arbitraje, el juez, quitarle la autoridad. La verdad que es una crisis de credibilidad que se traslada al fútbol mexicano, que se traslada a las canchas. O sea, ves un partido y ya de repente el árbitro está vendido, ya lo quieren golpear en las canchas de donde ustedes quieran, de la Unidad Bicentenario, de la Unidad, donde ustedes quieran en Quintana Roo. Ojo, la autoridad y el árbitro es el árbitro. Jamás le vas a ganar al árbitro.
2: Y además de los papás a los chavos les tienen que enseñar que hay que respetar en este caso los que mandan
1: y son humanos, y acá ya quieren irse al VAR y quieren que sea el árbitro
2: imagínate que cada jugador que fallara un penalti, que fallara un gol, también lo expulsaran por malo,
1: o los que fingen.
2: Es que lo del mundial infantil, porque quedar bien, también esa cuestión que hizo cuando Trump le dijo que quitara.
1: Ese es otro que también le da en la torre.
2: Le está dando la torre porque, pues, sabemos ahorita en la actualidad, con todos los medios de comunicación, con todas las redes sociales, con toda la tecnología que hay, lo que hagas tú ahorita, en segundos se entera todo el mundo. En segundos. Entonces, de esos pequeños, grandes detalles, oye, que quítale la roja. Dice Trump que le quitamos la roja.
1: ¡Emilio!
2: No. Sí, o sea, ya ves que también a Emilio le adjudican todas las cosas, o sea...
1: ¿El gran villano?
2: Sí, ahorita que le está echando la culpa que lo del Cruz Azul, ¿no? De que le puso condiciones para rentarle el inmueble. Si tú rentas un inmueble, el que sea, como oficina, como vivienda, el arrendador pone sus reglas. Y sabes que las reglas para rentar esto es tal, tal, tal, tal, tal.
1: Ya no es usos y costumbres. De que Billy le hablaba a Emilio, Emilio, préstame tu estadio. El patronato, ya en el patronato de Pumas hablabas y decías, oye, ¿cómo se llama? Préstame tu estadio.
2: Préstame las instalaciones. No.
1: A ver, Nemesio, ¿cómo se llama el otro? El
2: Valentín.
1: Valentín, préstame la bombonera. Ya no. ¿Quieres profesionalizar? ¿Quieres tener una liga así? Métete. ¿Quieres un fondo de inversión de 100 millones de dólares?
2: Y mira que escuché en la semana una entrevista de José Ramón Fernández, que anda de gira dando entrevistas por todos lados, y dijo algo muy importante, esto del fondo que quería poner la bomba, que trajeron a la federación, que también fue el que llevó a Aguirre y todo, casi 8 o 9 clubes del fútbol mexicano no lo aceptaron por el simple hecho que tenían que transparentar sus cuentas, o sea, transparentar sus bienes, es decir, yo en el Pachuca gano tanto, gasto tanto, no lo querían, no quieren mostrar el famoso libro de contabilidad que lo guardan, ese libro de contabilidad tiene tantas historias en tantos rubros, uh-huh. Y no lo quieren, no quieren transparentar.
1: Les va a costar trabajo.
2: ¿Por qué ahora sí, por qué no criticaron ahí a Emilio Azcárraga, que se metió a la casa de bolsa, se metió a este fondo, está... Todo ya, ahorita ya Azcárraga, si gasta un peso, ya aparece ahora sí que en la casa de bolsa de Nueva York, ya aparece lo que...
1: ¿Los
2: lo
1: fondos
2: que,
1: de inversión? Entonces, esa es otra historia.
2: ¿Por qué no lo criticaron? ¿Por qué no lo atacaron?
1: Porque ya está perdiendo la Azteca, ya no es de él.
2: Con la barbaridad, ahora no tiene dinero y quiere vender a las instalaciones de Coapa. O sea, ¿es en serio?
1: Es en serio.
2: Digo, ¿es en serio?
1: ¿Por qué Cruz Azul? ¿Por qué la cooperativa no compra base un estadio? Porque necesita, no tiene... Híjole, quizá lo tiene la cooperativa el dinero.
2: Pero a lo mejor no le conviene hacerlo. A lo mejor no le conviene hacerlo.
1: No, ahí es cuestión de transparencia. ¿Qué va? Agarre, ¿tú crees
2: por
1: que,
2: eso?
1: Que la marca, la que tú quieras, no le dice a la acción? Es un negociazo que está haciendo con la cementera. La cementera te da el producto, construyes un rascacielos y el estadio se va a llamar tal y tal, como acá en Campeche. Que la máquina tiene su estadio ya en Campeche, pero ¿qué hay que hacer? La Cruz Azul tiene que transparentar todo el
2: actual y además campeón. Inclusive
1: Chivas, ¿tú crees que ese estadio
2: está muy bueno? Ese estadio,
1: el estadio de Chivas, porque no me vengas, yo no voy a decirle igual el de Monterrey, igual el Azteca, van a seguir siendo esos, pónganles otro nombre, como lo que sí. Vámonos a la pausa para hidratarnos.
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0: Son las 12:44. 105.1, la que manda. 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
1: Vámonos ya a la recta final y bueno, pues ya está esta ceremonia, ya están las canciones y todo allá en el estadio de New Jersey, en Nueva York, que no está precisamente en la Gran Manzana, mira nada más, no. Espectacular, ya está el espectáculo, quienes están ahí, bueno, repito, Tom Cruise, Ashton Speed, Robbie Williams, Laura Pausini, Laura sí está Nicholas Schlesinger, bellísima ella, Post Malone. Y bueno, pues retomando un poquito lo del concierto, ahí están los colores amarillos, bueno, el edificio, uno de los emblemáticos de una marca automotriz, ahí está el baile, y el de 11 minutos, fíjate, 11 minutos va a durar este concierto con Justin Bieber, Madonna, Shakira, Gustavo Dudamel, PC, 22 Chorus, si no me corriges luego las traducciones, Bruno Bay y Coldplay, y el director artístico, Chris Martin, y el guiño, obviamente estás en Nueva York. ¿Quiénes van a estar ahí? Sesame Street.
2: Ándale.
1: ¿Quién es? Aquí lo conocíamos como. A ver. Ay, bueno, Plaza Sésamo. Y los Muppets. The Muppet Show. Este relanzamiento, porque esto va a generar un ruido. Un gran ruido este lanzamiento de los Muppets, porque fue una marca espectacular.
2: No, sí, claro, claro. Para nosotros que lo vivimos de niños.
1: Es un lanzamiento y la situación de esta gran final. ¿Las finales son para ganarse?
2: Claro.
1: Se ganan. El niño y el mito disputan una final histórica. La gloria los espera. Y bueno, pues ahí está ya la inauguración del Mundial. Las alineaciones, bueno, pues ahí está Unai Simón, Pedro Porra, Merick Laporte, Pau Cubals, Marc Cucurella, jugadorazo ya del Real Madrid, uh-huh. Pedri, Fabián Ruiz, Lamine Yamal, Dani Olmo, Alex Baena y Mikel Oyarzabal, Emiliano Martínez, Gonzalo Montiel, Cristian Romero, Lisandro Martínez, Nicolás Tagliafico, Lisandro Paredes, McAllister, Enzo Fernández, De Paul y Nico González y bueno, Lionel Messi.
2: Ese Lionel Messi, Álvarez. Lionel Messi tiene futuro, ¿eh? Sí,
1: tiene futuro y bueno, pues ahí está la emoción. Ya viene el partido pendiente de las transmisiones. Ahí está ya el calorcito. Imagínate la humedad, si subo ya que el clima, ese es otro factor,
2: sí,
1: ¿eh?
2: Sí, ayer que cayó un aguacerazo allá en Nueva York, New Jersey, ahorita el calorcito. ¿A quién crees que puede afectar más el calor? ¿A España o a Argentina? Yo creo que España, ¿no?
1: Sí. Aunque en España pues, también hace aire.
2: No, y ahorita con los cambios climatológicos, en Europa se está viviendo unos calores que no los habían tenido antes. O sea, está impresionante. Y pues bueno, ahorita vamos a ver.
1: La última, y nos vamos.
2: ¿De qué está hecho Lamine Yamal, eh?
1: No, ya se echó a Portugal, a Cristiano. Ya se echó a Francia, a Mbappé. No me desagrada, pero no contra Argentina, mi chavo. Yo le voy a Argentina, estoy pensando ahí sí, precisamente.
2: Yo le voy a Argentina hasta, aunque gane.
1: Y sí, claro, un saludo a Playa del Carmen.
2: Ahí. Disfrútenlo, muchachos, sí, disfrútenlo, sí, sí. No vayan a hacer barbaridades, no, por no, favor. O sea, disfrútenlo. Es
1: que, híjole, sí tienen todo en contra los argentinos porque abren enemigos en materia de fútbol por todos pues lados.
2: Nada más el simple hecho de decir que son argentinos ya.
1: Sí,
2: ya
1: sí,
2: generan
1: sí.
2: Controversia.
1: La gloria los espera y bueno, pues sí. ¿Cuánto se va a llevar el ganador? Hablando de 50 millones. 42 millones el 33 millones el segundo lugar y 29 millones ayer, el partido que nadie quería jugar, 29 millones se llevó ayer Inglaterra. Y 27 millones la France. 6-4 Kylian Mbappé, 48 y 46 doblete, Barcola y Dembélé al 90 más 6. Declan Rice cansa con seca con triplete y Jude Bellingham. Ahí está. Y bueno, pues la actividad en el Mundial ya se está acabando, se está gastando. Nos quedamos, por ejemplo, aquí, igual otra vez, el balance con nuestra selección mexicana, el futuro que tiene. Vamos a apoyar a la selección. No empiecen a decir, ay, ya se le subió a Rafa Márquez, no quiere hablar, no ha ganado nada. Señores, lo que ganó con el...
2: No, vamos.
1: Con el Real Madrid.
2: Yo nunca he visto un entrenador que empiece su carrera ya con 5 títulos.
1: No.
2: O sea.
1: ¿Cómo le fue a Ancelotti con Brasil? Y ganó todo Giancarlo Ancelotti. Entonces, Rafa Márquez y los mexicanos, hay un gran futuro. Insisto, esta alineación que se está marcando.
2: Como dijeras tú, ya van a ser las últimas veces que lo comenta uno, pero. Puede seguir siendo la base de la selección las Chivas.
1: Ojalá.
2: Qué bueno. A mí yo el fútbol mexicano obviamente pues le voy al América, no, pero la selección mexicana a mí no me interesa que sea un jugador de Chivas, de Pumas, no, me interesa que sean buenos jugadores. Y ayer lo vimos, Milito está haciendo muy buen trabajo con las Chivas. Hay muy buenos prospectos, obviamente Morita, el Tala, o sea, hay muy buenos prospectos. Y otra cosa que desgraciadamente los equipos de Monterrey, los Tigres y Monterrey, ya dejen de estar tentando a los jugadores mexicanos que están en Europa con el dinero. Pues obviamente, ¿quién va a decir que no?
1: Claro.
2: ¿Quién va a decir que no? Pues nadie está peleado con su cartera.
1: ¿Aplicaría un tope salarial?
2: Pues debería, ¿no? O debería ser un entre los clubes decir, ¿sabes qué? A los jugadores mexicanos que ya están allá, déjenlos.
1: No, pacto de eso no, porque le dejen el mercado. ¿Cómo piensa Estados Unidos? Tope salarial.
2: Y mira, independientemente de que ya está por acabar su carrera de Raúl Jiménez, el detalle que hizo de irse con los Wolves
1: bajándose el sueldo,
2: irse a la segunda división.
1: Mira, más que
2: para estar con ellos.
1: Wow.
2: Y lo que te comentaba, que si está por concretarse, Edson Álvarez a lo mejor se va a jugar a la liga alemana bajándose el sueldo también.
1: Y Orbelín Pineda regresa a Monterrey.
2: Regresa a Monterrey con un dineral, pero volvemos a lo mismo.
1: Y Monterrey, ¿no?, apenas le pudo ganar ayer 3-2 a Santos. Arrancó la liga, Tijuana 3-1 a Tigres, Necaxa 2-1 al Atlante, San Luis Potosí ganó, perdió 2-3 con la Máquina, que estrena, le hicieron pasillo a la Máquina. Atlas 3-2 a León, cuidado con León, no se vaya a decaer. Puebla 1-0 a Juárez de visitante. Pumas, el subcampeón, le faltaron los tamaños, perdió 3-0 ante Pachuca. Monterrey 3-2 a Santos. Toluca a las super reforzadas Chivas, candidato al título, obligado a Chivas a ser campeón. Ya no me pongan pretextos. El equipo que ayer salió, y un saludo a la Chiva hermana Cris Vázquez, Chivas está obligada a ser campeón. Si no, es un fracaso.
2: Y muy buen juego de Toluca Chivas, y hacer hincapié de qué bien juega Díaz Price.
1: El paisano, claro, Jorge Díaz, juegazo.
2: Ayer se aventó un juego.
1: Falló una que era, wow, tenía.
17: Pero juegazo, y
2: mis respetos, fue muy juego, muy para ser primera jornada, que desde la primera jornada deben ser buenos los juegos.
1: Tienes que exigirle al fútbol mexicano.
2: Claro.
1: En Argentina al chavo le dices, oye, es que es la primera fecha.
2: No.
1: Bueno, o sea, la palabrota que ellos dicen tan seguido que escuchamos por acá. Querétaro 1-0 pierde con el América, penal fallado. Otro golazo. Entonces, desde la primera fecha tienen que ser intensos, por favor. Nos malacostumbraron a 104 partidos de mundial. Los tres partidos, Pumas con sus problemitas, el Necaxa 2-1 al Atlante, Pumas goleado por Pachuca, también por unas situaciones que, bueno, me gustó otra vez Keylor Navas, porterazo, el Chivas Toluca. Ojo, no me pongan ya pretextos, Chiva hermanos. Es que están jugando con puros mexicanos también en el mundial. No me pongan pretextos. Chivas no tiene pretextos.
17: No, muy buenos jugadores.
1: No tiene pretextos Chivas. Ahora sí. Que le hayan puesto a la América un mejor calendario. Chivas, dedícate a lo tuyo, sí. Y lo tuyo es ser campeón. Si no lo eres, es fracaso. Entonces, vámonos, ¿con qué te quedas, Jesús Aguas?
2: No, pues me quedo con que hay que disfrutar el fútbol y una final deliciosa, la verdad, disfrútenla, gócenla, y pues a ver fútbol y a ver todos los deportes locales, nacionales e internacionales.
1: Hablaremos del béisbol, juegazo de 18 entradas de viernes para sábado.
2: Y recuperó el maillot blanco el Isaac del Toro en el Tour de France, que lo de verdad lo están elogiando como un prospecto muy fuerte para esa competencia.
1: Ahí está el deporte.
2: Y vamos, está, como dices, los Tigres ganaron. Me gustó la labor social que hizo Cancún FC ahí, es limpiando el sargazo en las playas. Son cosas que se tienen, y ya va a empezar ya el calor de Cancún también en el básquetbol.
1: Sí, hay una presentación. Entonces, el martes, lo del Cancún FC, un comunicado fuerte de en torno a lo que se suspendió el ascenso y descenso. Bueno, pues inviértele o compra otro equipo, pues ni modo. O sea, ahora métele a tu estadio. Claro, no le vas a meter a un estadio. También platicando el sábado con un grupo de amigos, Quintana Roo debe de detonar el turismo deportivo.
2: Sí.
1: Tiene que detonarlo. Y tienes los embajadores. Insisto, lo que hizo Raúl Jiménez, de estar aquí de vacaciones, ponerse la playera de Inglaterra, difúndanlo ustedes ahí en las redes sociales, que son los meros meros y pagan millonadas para difundirlo. Esa playera de Raúl Jiménez en el Parque Esculteo, Paseo Escultórico en Punta Sur de Isla Mujeres.
2: No, qué foto, ¿eh?
1: Qué foto. Qué con foto. La playera de un jugador de Inglaterra, wow. La siguiente, con un playera de un jugador de Corea. En el Se ve la selva, quiero pensar que es Tulum. Tan golpeado que está Tulum. Difundan esas fotos.
2: El Parque del Jaguar, ¿no?
1: Puede ser. Hagan su la Riviera Maya en el mero corazón entre Tulum y Akumal. Ahí está el trabajo. Se los están haciendo. Y es de gratis. 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Disculpen las calles que están un poquito mal, pero bueno, ya saben, los que se encargan de las tuberías y los drenajes lo dejan en muy mal estado. Pero bueno, yo soy Mario Vázquez, que vive el fútbol, y bueno, pues nos escuchamos la próxima semana, mañana también con algunas novedades que tenemos ahí. Siga con la programación de Radio Turquesa, la que manda, y bueno, pues ahí está Radio Turquesa Peninsular. Que tengan un excelente domingo y viva el fútbol.

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10: Son las 12:59. 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

0: bueno, pues ya escuchaste, Bombón. En este momento la chica más chavocha de la radio ya se encuentra al aire. Así que empiézame a mandar tu mensaje al 9982-3645-44 directamente a la cabina. ¿Quieres mandar saludos, comentarios? Lo puedes hacer a través de este WhatsApp. Recuerda que puede ser tu mensaje escrito de WhatsApp o también puede ser a través de la nota de audio. Así que no te lo pierdas. En este momento empieza a mandar tu mensaje. ¿Y qué nos dicen?
1: Buenos días, don Mario. ¿Nos podía decir en qué lugar del standy quedó Tigres? Porque anoche ganó 6-8.
0: Ay, mi vida, yo le paso a deber la información. Ya se nos fueron. Y aquí hay mensajes que nos dicen: los argentinos son la porquería del mundo. Yo no lo dije. Lo mandaron aquí por mensaje y todavía más agresivo. Desde Oshkushkap nos lo mandaron. Muchas gracias por su comentario. Lo dejaremos en anónimo.
2: Muy buenas tardes, chavalita. Muy buenas tardes, chavalita. Mándame un saludo acá al Chemo, el más guapo de todo Cancún, Quintana Roo, el guapo de los guapos de los guapos. Muchas gracias.
0: Gracias, mi vida. Aunque muchos dijeran guapo, ¿de dónde, mi vida? ¿De dónde? Nada más. Y que nos mande foto para andar presumiendo. Porque si fue el meme, nada más pones foto del meme y lo que dices, puede ser, quién sabe. Vámonos a un corte comercial. Musical. Y regresamos. Yo soy la Chabela, la chica más chavocha de la radio. Al aire.

0: Y bueno, pues muchas gracias a todos ustedes que se están reportando con nosotros, que nos empiezan a mandar su mensaje y su saludo o comentario también. Muchas, muchas gracias.
1: Chavalita, tú eres la ley. No tienes pelos en la lengua. Sueltas las cosas como van.
0: Ah, claro, mi vida, como debe de ser. Así son las cosas. Saludos, Chabela, échate un quejido. Ay, mi vida, corazón, Miss Luis Bandera, te mandamos un saludo muy especial. Nos escuchas aquí en Cancún. Dice, buenas tardes, saludos a Andrea, a Charito, Janet y Manuel y al bebé Mateo de Jobaín, de parte de su hermano de Cozumel. Bueno, pues les mandamos un saludo muy especial. El buen Onésimo Sagrario de Cozumel nos manda este mensaje. Agradecemos, Bombón. 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Así que vámonos a un corte comercial. La chica más chavocha de la radio regresa. Yo soy la Chabela.
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2: Es la 1:17. 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
0: Tenemos mensaje, ya muchos se empieza a sentir esta fiebre del mundial, ya casi en su final. Y bueno, para Marcial Kawich, gracias mi vida por tu mensaje, bombón. Buenas tardes, porfa, la de la Tracalosa de Nuevo León, dice, préstame a mi padre, saludos. Gracias, bombón, por tu mensaje, ahorita trataremos de ponerlo, de estar pendiente para poder complacerte. También a todos aquellos que manden su mensaje, recuerden 9982-364544. En este momento la chica más chavocha de la radio al aire, o sea, yo, la Chabela. Muchas gracias a toda esta gente que nos manda sus mensajes. 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Así que vámonos con música. Yo soy la Chabela y estoy contigo los domingos. Nos vamos con esta canción. Esto es de Los Capis de Sinaloa y se llama El del Pueblito.

0: que esta chica está que arde. 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
5: Es la 1:32.
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Bueno, y seguimos con ustedes. Gracias a toda esa gente que se reporta con nosotros. Al buen Alex, muchas gracias, Alex. Dice que nos está escuchando en el tianguis de la 100. Muchas gracias, Bombón. Dice que tiene la bocina a todo volumen y que le pongamos su canción. Bueno, pues ya complacido, mi vida. Así que muchas gracias para ti y para toda tu gente que nos mandó mensaje. A todos aquellos que se están reportando con nosotros también. Saludos a la gente de la 240, en especial a los de la calle 62. Saludos al buen César, al buen Don Nico, que siempre nos escuchan. Al buen Alex también, que siempre nos piden su saludo y su comentario. Gracias, de verdad, gracias también a mi señora madre que me está escuchando. Le mando un besote a mi mami, la señora Angelina. Gracias, mami, de verdad, te amo, te adoro como la vaca al toro. Así que si usted se quiere reportar con nosotros, al 9982-364544, esto directamente a la cabina. 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

0: Dice atentamente Manuel Avilés, nos manda el mensaje de que nos pide la Tracalosa de Nuevo León, préstame a mi padre. Dice, saludos Chabelita, te escuchamos desde la casita, hoy tocó descanso acá con la botana para ver la gran final de la pelota y una canción, el ponche caliente de parte de Junior, de Navarrito Junior, iba a decir Junior Clan, de Navarrito Junior, ¿qué ando pensando, mi vida? ¿A qué horas es el partido, Bombón? Porque yo tengo que trabajar en el partido. Ahora México, a las 2, o sea, como quien dice, en cualquier momento puede empezar este partido. Así que muchas gracias a todos los que nos están sintonizando, no se pierdan esta transmisión. Tengo entendido que estará el señor H. Sosa, mi compañerito H. Sosa, narrando este partido, ya que pues ha tenido la oportunidad de estarlo narrando, y la verdad, mis respetos para el muchacho, sabe lo que hace, sabe los jugadores, cómo le hace, quién sabe, pero es re ágil, lo que tiene de chiquito lo tiene de cabrón, de fuerte, de golpear, de todo lo que tiene que tener mi abuenecito H, así que muchas gracias, así que pronto seremos contigo en este partido. Gracias, Navarrito Junior, por la info que nos dicen a través de los mensajes. Adelante.
1: Este partido, ya que pues
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0: Ay, mi vida, pues gracias a todos aquellos que se están reportando, a todos los que nos mandaron mensaje, de verdad, muchas gracias. Nos vamos con esta canción, es una cancioncita o rolita que hemos estado poniendo como fondo aquí en La Chica Más Chavocha de la radio, y que esperemos que también sea parte de su gusto musical, así como también me ha hecho ganar en la contienda en la semana de de la perdida, así que muchas gracias. Vámonos con esta rolita. Yo soy la chica más chavocha de la radio y soy la Chabela, la chica más chavocha.

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0: Es la 1:47. 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
1: Y bueno, pues como saben, bombones, ya está a punto de iniciar este partido, así que la chica más chavocha, pues aquí andamos, mi vida, echándole todo el cotorreo y todo lo que debe de ser en este programa.
2: Chabelita, Chabelita, saludos, saludos, aquí venimos mudando la 57 Mayor rumbo al aeropuerto. Excelente tarde. Oye, van a transmitir, por lo menos por radio, el partido, ya que pues, estamos trabajando y nos tocó trabajar y pues ni modo, pero pues a través de sus ondas persianas, pues ojalá la podamos escuchar. Coméntelo, coméntelo.
1: Chabela, ¿cuál es tu voz real? No puedo decirlo, mi vida. ¿Por qué? ¿No te gusta mi voz o qué? Es así. Mi, mi, mi, mi, mi. Mi, mi, mi, mi, mi. Mi, mi, mi, mi, mi. Aquí anda la chica más chavocha de la radio, bombón. Pero te agradezco muchísimo tu comentario. Gracias por reportarte con nosotros, por mandarnos tu saludo. Gracias. Ahorita ya, yo en breve continúo con ustedes. Yo soy la chica más chavocha de la radio. Recuerda que los pares que mandan siempre están para ti. Listos, son dos canciones de un solo artista. También para que te reportes con nosotros y nos mandes tu mensaje. 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
0: Son las 2 en punto. 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
9: Son las 2, con 14 minutos. 105.1, la que manda. 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
3: Son las 2 con 29 minutos. 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
6: Son las 2.

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0: Son las 2:55. 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
0: Son las 3, con 17 minutos. 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
2: Son las 3 con 34 minutos. 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
12: Son las 3 con 49 minutos. 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
0: Son las 3:59. ¿Qué? 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
9: Son las 4 con 18 minutos. 105.1, la que manda. 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
0: Son las 4:31. 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
0: Son las 4:42. 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
0: Son las 4:59. 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
5: Son las 5 con 15 minutos. 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
2: Son las 5:31. 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
0: Son las 5:47. 105.1, la que manda. 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
8: Son las 5 con 56 minutos. 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
14: Son las 6:18.

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4: Son las 6:32. 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
19: Son las 6:48.

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0: Son las 6:59.

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